0: Esta es la hora exacta en Radio Santa Fe. Son las 7 de la noche y 48 minutos.
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1: Esta es la hora exacta en Radio Santa Fe. Son las 8 de la noche en punto.
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Esta es la hora exacta en Radio Santa Fe. Son las 8 de la noche y 34 minutos.

0: Esta es la hora exacta en Radio Santa Fe. Son las 8 de la noche y 47 minutos.
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4: Esta es la hora exacta en Radio Santa Fe. Son las 9 de la noche en punto.
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0: Esta es la hora exacta en Radio Santa Fe. Son las 9 de la noche y 13 minutos.
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0: Esta es la hora exacta en Radio Santa Fe. Son las 9 de la noche y 30 minutos.
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0: Esta es la hora exacta en Radio Santa Fe. Son las 10 de la noche y un minuto.
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0: Esta es la hora exacta en Radio Santa Fe. Son las 10 de la noche y 12 minutos.
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0: Hola.
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0: Ahora no. Lo siento. 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

0: Esta es la hora exacta en Radio Santa Fe. Son las 10 de la noche y 29 minutos.
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Esta es la hora exacta en Radio Santa Fe. Son las 10 de la noche y 45 minutos.

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4: Esta es la hora exacta en Radio Santa Fe. Son las 11 de la noche en punto.
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0: Esta es la hora exacta en Radio Santa Fe. Son las 11 de la noche y 13 minutos.
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0: Esta es la hora exacta en Radio Santa Fe. Son las 11 de la noche y 26 minutos.
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1: Esta es la hora exacta en Radio Santa Fe. Son las 11 de la noche y 42 minutos.
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0: Esta es la hora exacta en Radio Santa Fe. Son las 12 de la mañana en punto.
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0: Esta es la hora exacta en Radio Santa Fe. Son las 12 de la mañana y 13 minutos.
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0: Esta es la hora exacta en Radio Santa Fe. Son las 12 de la mañana y 30 minutos.
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Esta es la hora exacta en Radio Santa Fe. Son las 12 de la mañana y 43 minutos. 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
0: Esta es la hora exacta en Radio Santa Fe. Es la 1 de la mañana. En punto.
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0: Esta es la hora exacta en Radio Santa Fe. Es la 1:16.
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0: Esta es la hora exacta en Radio Santa Fe. Es la 1:32 p.m.
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0: Esta es la hora exacta en Radio Santa Fe. Es la 1:48 de la mañana.
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2: Esta es la hora exacta en Radio Santa Fe. Son las 2 de la mañana en punto.
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0: Esta es la hora exacta en Radio Santa Fe. Son las 2 de la mañana y 14 minutos.
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0: Esta es la hora exacta en Radio Santa Fe. Son las 2 de la mañana y 25 minutos.
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0: Esta es la hora exacta en Radio Santa Fe. Son las 2 de la mañana y 45 minutos.
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4: Esta es la hora exacta en Radio Santa Fe. Son las 3 de la mañana en punto.
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0: dejando, pues esta, qué bonito.
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0: Esta es la hora exacta en Radio Santa Fe. Son las 3 de la mañana y 13 minutos.
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0: Esta es la hora exacta en Radio Santa Fe. Son las 3 de la mañana y 29 minutos.
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0: Esta es la hora exacta en Radio Santa Fe. Son las 3 de la mañana y 46 minutos.
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2: Esta es la hora exacta en Radio Santa Fe. Son las 4 de la mañana en punto.
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0: Esta es la hora exacta en Radio Santa Fe. Son las 4 de la mañana y 13 minutos.
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0: Esta es la hora exacta en Radio Santa Fe. Son las 4 de la mañana y 28 minutos.
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1: Esta es la hora exacta en Radio Santa Fe.
2: Son las 4 de la mañana y 45 minutos. 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

Ajá, le tocó a Jaime con el bajo. 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
3: Esta es la hora exacta en Radio Santa Fe. Son las 5 de la mañana en punto. 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

0: Esta es la hora exacta en Radio Santa Fe. Son las 5 de la mañana y 13 minutos.
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0: Esta es la hora exacta en Radio Santa Fe. Son las 5 de la mañana y 31 minutos.
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0: Esta es la hora exacta en Radio Santa Fe. Son las 5 de la mañana y 45 minutos.
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2: ¿Qué tal, hijos e hijas de Dios? Bienvenidos a otra reunión aquí en Radio Santa Fe, la emisora de la fe. Los ángeles siempre son importantes en nuestra vida. Los ángeles, los mensajeros de Dios, los ángeles, los que nos cuidan de muchas situaciones. Estos días hemos oído muchos testimonios de ciertas cosas que debieran haber pasado, pero no pasaron. Testimonios, por ejemplo, de alguien que deja el carro ahí, se vino al edificio y preciso en el momento que lo abandonó, el escombro cayó en su carro, pero él ya había salido corriendo y se salvó. Y podríamos decir de muchas otras situaciones. Pues bien, hijos e hijas, para el que tiene fe, insisto, para el que tiene fe y cree en Dios, pues siempre hemos tenido la seguridad de que Dios nos acompaña y a veces nos acompaña enviando a sus ángeles, que son los que nos cuidan de tantos peligros, del mal. No dejan que nos aceche la perversidad, que a veces es muy dura, y por lo tanto esos mensajeros se convierten en esas personas que nos cuidan, que nos libran de todo peligro y sobre todo que nos sacan adelante en los momentos más difíciles de la vida. Por eso hay que invocarlos, y al invocarlos sabemos que ellos siempre están atentos para salvarnos. Todos los angelitos de Dios son maravillosos, son espectaculares, y sé que han hecho una labor también bonita y grande con todos los que tenemos un poquito de fe y con todos los que han puesto su confianza en ellos. Los ángeles, no olviden, están desde las primeras páginas del Evangelio, de la Biblia, hasta las últimas páginas del Evangelio. Recordemos que son los que anuncian, por ejemplo, que Jesús va a nacer de una mujer muy especial, ¿verdad? El ángel es el que anuncia la resurrección también. En fin, ellos están desde el principio hasta el fin. Mira bien. Déjate guiar por el ángel tuyo, que seguramente te librará de muchos males y de muchos accidentes. Otra reflexión del padre Julio Roncancio de San Pablo. Que Dios los bendiga, que sean buena gente, y a continuación los dejo con otra canción de Los Ángeles.

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3: Esta es la hora exacta en Radio Santa Fe. Son las 6 de la mañana en punto.
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1: Por la señal de la Santa Cruz, de nuestros enemigos, líbranos, Señor, Dios nuestro. En el nombre del Padre, y del Hijo, y del Espíritu Santo. Amén. Creo en Dios Padre Todopoderoso, Creador del cielo y de la tierra. Creo en Jesucristo, su único Hijo, nuestro Señor, que fue concebido por obra y gracia del Espíritu Santo. Nació de Santa María Virgen, padeció bajo el poder de Poncio Pilato, fue crucificado, muerto y sepultado, descendió a los infiernos, al tercer día resucitó entre los muertos, subió a los cielos y está sentado a la derecha de Dios Padre Todopoderoso. Desde allí ha de venir a juzgar a vivos y muertos. Creo en el Espíritu Santo, la Santa Iglesia Católica, la comunión de los santos, el perdón de los pecados, la resurrección de los muertos y la vida eterna. Amén. Padre nuestro, en honra de la Santísima Trinidad en su esencia. Padre nuestro, que estás en el cielo, santificado sea tu nombre. Venga a nosotros tu reino, hágase tu voluntad en la tierra como en el cielo. Danos hoy nuestro pan de cada día, perdona nuestras ofensas como también nosotros perdonamos a los que nos ofenden. No nos dejes caer en la tentación y líbranos del mal. Amén. Tres Ave Marías en honra de la Santísima Trinidad en sus tres personas divinas. Dios te salve María, hija bien amada del Padre. Dios te salve María, llena eres de gracia, el Señor es contigo. Bendita tú eres entre todas las mujeres y bendito es el fruto de tu vientre Jesús. Santa María, Madre de Dios, ruega por nosotros pecadores, ahora y en la hora de nuestra muerte. Amén. Dios te salve María, Madre admirable del Hijo. Dios te salve María, llena eres de gracia, el Señor es contigo. Bendita tú eres entre todas las mujeres y bendito es el fruto de tu vientre Jesús. Santa María, Madre de Dios, ruega por nosotros pecadores, ahora y en la hora de nuestra muerte. Amén. Dios te salve María, Esposa fidelísima del Espíritu Santo. Dios te salve María, llena eres de gracia, el Señor es contigo. Bendita tú eres entre todas las mujeres y bendito es el fruto de tu vientre Jesús. Santa María, Madre de Dios, ruega por nosotros pecadores, ahora y en la hora de nuestra muerte. Amén. Gloria al Padre, y al Hijo, y al Espíritu Santo, como era en el principio, ahora y siempre, por los siglos de los siglos. Amén. Ofrecimiento del Rosario. Divino Jesús, te ofrecemos el Rosario que vamos a rezar para contemplar los misterios de nuestra redención. Concédenos que por la intercesión de María, vuestra Madre Santísima, a quien nos dirigimos, obtengamos las gracias necesarias para rezarlo bien y ganar las indulgencias de esta santa devoción. Así sea. Misterios dolorosos. La agonía de nuestro Señor en el huerto de los olivos. En el primer misterio doloroso contemplamos cómo nuestro Señor Jesucristo en el huerto de los olivos oró al Padre Celestial para que de él se apartase el cáliz de su pasión, pero también para que sobre todo se cumpliese la voluntad del Padre Eterno, y cómo durante su agonía sudó gotas de sangre que empaparon el suelo. Pidamos a María, trono de la sabiduría, que nos obtenga la virtud de la fortaleza llena de amor, de tal forma que siempre que algún sufrimiento caiga sobre nosotros, sepamos abrazarlo valientemente y con enorme confianza en la ayuda divina.
2: Padre nuestro que estás en el cielo, santificado sea tu nombre. Venga a nosotros tu reino. Hágase tu voluntad en la tierra como en el cielo.
3: Danos hoy nuestro pan de cada día. Perdona nuestras ofensas, como también nosotros
4: nosotros perdonamos a los que nos ofenden. No nos dejes caer en la tentación y líbranos del mal. Amén.
5: Dios te salve María, llena eres de gracia, el Señor es contigo. Bendita tú eres entre todas las mujeres y bendito es el fruto de tu vientre Jesús.
4: Santa María, Madre de Dios, ruega por nosotros pecadores, ahora y en la hora de nuestra muerte. Amén.
5: Dios te salve María, llena eres de gracia, el Señor es contigo. Bendita tú eres entre todas las mujeres, y bendito es el fruto de tu vientre, Jesús.
4: Santa María, Madre de Dios, ruega por nosotros pecadores, ahora y en la hora de nuestra muerte. Amén.
5: Dios te salve María, llena eres de gracia, el Señor es contigo. Bendita tú eres entre todas las mujeres, y bendito es el fruto de tu vientre, Jesús.
4: Santa María, Madre de Dios, ruega por nosotros pecadores, ahora y en la hora de nuestra muerte. Amén.
5: Dios te salve María, llena eres de gracia, el Señor es contigo. Bendita tú eres entre todas las mujeres, y bendito es el fruto de tu vientre, Jesús.
4: Santa María, Madre de Dios, ruega por nosotros pecadores, ahora y en la hora de nuestra muerte. Amén.
5: Dios te salve María, llena eres de gracia, el Señor es contigo. Bendita tú eres entre todas las mujeres, y bendito es el fruto de tu vientre, Jesús.
4: Santa María, Madre de Dios, ruega por nosotros pecadores, ahora y en la hora de nuestra muerte. Amén.
5: Dios te salve María, llena eres de gracia, el Señor es contigo. Bendita tú eres entre todas las mujeres, y bendito es el fruto de tu vientre, Jesús.
4: Santa María, Madre de Dios, ruega por nosotros los pecadores, ahora y en la hora de nuestra muerte. Amén.
5: Dios te salve María, llena eres de gracia, el Señor es contigo. Bendita tú eres entre todas las mujeres, y bendito es el fruto de tu vientre, Jesús.
4: Santa María, Madre de Dios, ruega por nosotros pecadores, ahora y en la hora de nuestra muerte. Amén.
5: Dios te salve María, llena eres de gracia, el Señor es contigo. Bendita tú eres entre todas las mujeres, y bendito es el fruto de tu vientre, Jesús.
4: Santa María, Madre de Dios, ruega por nosotros pecadores, ahora y en la hora de nuestra muerte. Amén.
5: Dios te salve María, llena eres de gracia, el Señor es contigo. Bendita tú eres entre todas las mujeres, y bendito es el fruto de tu vientre, Jesús.
4: Santa María, Madre de Dios, ruega por nosotros pecadores, ahora y en la hora de nuestra muerte. Amén.
5: Dios te salve María, llena eres de gracia, el Señor es contigo. Bendita tú eres entre todas las mujeres, y bendito es el fruto de tu vientre, Jesús.
4: Santa María, Madre de Dios, ruega por nosotros pecadores, ahora y en la hora de nuestra muerte. Amén.
6: Gloria al Padre, y al Hijo, y al Espíritu Santo.
4: Como era en el principio, ahora y siempre, por los siglos de los siglos. Amén.
6: Oh Jesús mío, perdona nuestros pecados, líbranos del fuego del infierno, lleva a todas las almas al cielo y socorre especialmente a las más necesitadas de tu infinita misericordia.
1: La flagelación de nuestro Señor Jesucristo. En el segundo misterio doloroso contemplamos cómo nuestro Señor Jesucristo fue cruelmente flagelado por orden de Poncio Pilato, aun cuando este último había proclamado su inocencia. Pidamos a María, Virgen prudentísima, que nos dé una convicción plena de que las persecuciones que los impíos mueven contra los buenos no tienen razón alguna de ser, y nos alcance la gracia de permanecer valientes e inflexibles en el camino del bien.
2: Padre nuestro que estás en el cielo, santificado sea tu nombre. Venga a nosotros tu reino.
7: hágase tu voluntad en la tierra como en el cielo.
8: Danos hoy nuestro pan de cada día, perdona nuestras ofensas, como también nosotros perdonamos a los que nos ofenden. No nos dejes caer en la tentación y líbranos del mal. Amén.
9: Dios te salve María, llena eres de gracia, el Señor es contigo. Bendita tú eres entre todas las mujeres, y bendito es el fruto de tu vientre, Jesús.
10: Santa María, Madre de Dios, ruega por nosotros pecadores, ahora y en la hora de nuestra muerte. Amén.
9: Dios te salve María, llena eres de gracia, el Señor es contigo. Bendita tú eres entre todas las mujeres, y bendito es el fruto de tu vientre, Jesús.
10: Santa María, Madre de Dios, ruega por nosotros pecadores, ahora y en la hora de nuestra muerte. Amén.
9: Dios te salve María, llena eres de gracia, el Señor es contigo. Bendita tú eres entre todas las mujeres, y bendito es el fruto de tu vientre, Jesús.
10: Santa María, Madre de Dios, ruega por nosotros pecadores, ahora y en la hora de nuestra muerte. Amén.
9: Dios te salve María, llena eres de gracia, el Señor es contigo. Bendita tú eres entre todas las mujeres, y bendito es el fruto de tu vientre, Jesús.
10: Santa María, Madre de Dios, ruega por nosotros pecadores, ahora y en la hora de nuestra muerte. Amén.
9: Dios te salve María, llena eres de gracia, el Señor es contigo. Bendita tú eres entre todas las mujeres, y bendito es el fruto de tu vientre, Jesús.
10: Santa María, Madre de Dios, ruega por nosotros pecadores, ahora y en la hora de nuestra muerte. Amén.
9: Dios te salve María, llena eres de gracia, el Señor es contigo. Bendita tú eres entre todas las mujeres, y bendito es el fruto de tu vientre, Jesús.
10: Santa María, Madre de Dios, ruega por nosotros los pecadores, ahora y en la hora de nuestra muerte. Amén.
9: Dios te salve María, llena eres de gracia, el Señor es contigo. Bendita tú eres entre todas las mujeres, y bendito es el fruto de tu vientre, Jesús.
10: Santa María, Madre de Dios, ruega por nosotros pecadores, ahora y en la hora de nuestra muerte. Amén.
9: Dios te salve María, llena eres de gracia, el Señor es contigo. Bendita tú eres entre todas las mujeres, y bendito es el fruto de tu vientre, Jesús.
10: Santa María, Madre de Dios, ruega por nosotros pecadores, ahora y en la hora de nuestra muerte. Amén.
9: Dios te salve María, llena eres de gracia, el Señor es contigo. Bendita tú eres entre todas las mujeres, y bendito es el fruto de tu vientre, Jesús.
10: Santa María, Madre de Dios, ruega por nosotros pecadores, ahora y en la hora de nuestra muerte. Amén.
9: Dios te salve María, llena eres de gracia, el Señor es contigo. Bendita tú eres entre todas las mujeres, y bendito es el fruto de tu vientre, Jesús.
10: Santa María, Madre de Dios, ruega por nosotros pecadores, ahora y en la hora de nuestra muerte. Amén.
11: Gloria al Padre, y al Hijo, y al Espíritu Santo.
12: Como era en el principio, ahora y siempre, por los siglos de los siglos. Amén.
13: Oh Jesús mío, perdona nuestros pecados, líbranos del fuego del infierno, lleva a todas las almas al cielo y socorre especialmente a las más necesitadas de tu infinita misericordia.
1: Nuestro Señor es coronado de espinas. En el tercer misterio doloroso, contemplamos cómo nuestro Señor Jesucristo fue coronado de espinas en el pretorio de Poncio Pilato y sufrió las burlas y el escarnio de la cohorte de soldados del gobernador romano. Pidamos a María, Virgen digna de veneración, que nos obtenga la fuerza invencible, la serenidad inconmovible y al menos una gota de la infinita dignidad con que Jesucristo enfrentó las burlas y los tormentos en este paso de su pasión.
14: Padre nuestro que estás en el cielo, santificado sea tu nombre. Venga a nosotros tu reino. Hágase tu voluntad en la tierra como en el cielo.
15: Danos hoy nuestro pan de cada día. Perdona nuestras ofensas, como también nosotros perdonamos a los que nos ofenden. No nos dejes caer en la tentación y líbranos del mal. Amén.
16: Dios te salve María, llena eres de gracia, el Señor es contigo. Bendita tú eres entre todas las mujeres, y bendito es el fruto de tu vientre, Jesús.
17: Santa María, Madre de Dios, ruega por nosotros pecadores, ahora y en la hora de nuestra muerte. Amén.
16: Dios te salve María, llena eres de gracia, el Señor es contigo. Bendita tú eres entre todas las mujeres, y bendito es el fruto de tu vientre, Jesús.
17: Santa María, Madre de Dios, ruega por nosotros pecadores, ahora y en la hora de nuestra muerte. Amén.
16: Dios te salve María, llena eres de gracia, el Señor es contigo. Bendita tú eres entre todas las mujeres, y bendito es el fruto de tu vientre, Jesús.
17: Santa María, Madre de Dios, ruega por nosotros pecadores, ahora y en la hora de nuestra muerte. Amén.
16: Dios te salve María, llena eres de gracia, el Señor es contigo. Bendita tú eres entre todas las mujeres, y bendito es el fruto de tu vientre, Jesús.
17: Santa María, Madre de Dios, ruega por nosotros pecadores, ahora y en la hora de nuestra muerte. Amén.
16: Dios te salve María, llena eres de gracia, el Señor es contigo. Bendita tú eres entre todas las mujeres, y bendito es el fruto de tu vientre, Jesús.
17: Santa María, Madre de Dios, ruega por nosotros pecadores, ahora y en la hora de nuestra muerte. Amén.
16: Dios te salve María, llena eres de gracia, el Señor es contigo. Bendita tú eres entre todas las mujeres, y bendito es el fruto de tu vientre, Jesús.
17: Santa María, Madre de Dios, ruega por nosotros los pecadores, ahora y en la hora de nuestra muerte. Amén.
16: Dios te salve María, llena eres de gracia, el Señor es contigo. Bendita tú eres entre todas las mujeres, y bendito es el fruto de tu vientre, Jesús.
17: Santa María, Madre de Dios, ruega por nosotros pecadores, ahora y en la hora de nuestra muerte. Amén.
16: Dios te salve María, llena eres de gracia, el Señor es contigo. Bendita tú eres entre todas las mujeres, y bendito es el fruto de tu vientre, Jesús.
17: Santa María, Madre de Dios, ruega por nosotros pecadores, ahora y en la hora de nuestra muerte. Amén.
16: Dios te salve María, llena eres de gracia, el Señor es contigo. Bendita tú eres entre todas las mujeres, y bendito es el fruto de tu vientre, Jesús.
17: Santa María, Madre de Dios, ruega por nosotros pecadores, ahora y en la hora de nuestra muerte. Amén.
16: Dios te salve María, llena eres de gracia, el Señor es contigo. Bendita tú eres entre todas las mujeres, y bendito es el fruto de tu vientre, Jesús.
17: Santa María, Madre de Dios, ruega por nosotros pecadores, ahora y en la hora de nuestra muerte. Amén.
16: Gloria al Padre, y al Hijo, y al Espíritu Santo.
17: Como era en el principio, ahora y siempre, por los siglos de los siglos. Amén.
18: Oh Jesús mío, perdona nuestros pecados, líbranos del fuego del infierno, lleva a todas las almas al cielo y socorre especialmente a las más necesitadas de tu infinita misericordia.
1: Nuestro Señor carga la cruz a cuestas camino del Calvario. En el cuarto misterio doloroso, contemplamos cómo nuestro Señor Jesucristo, condenado a muerte por Pilato, cargó la cruz con gran determinación y paciencia hasta lo alto del monte Calvario. Pidamos a María Virgen fiel que, a ejemplo de su divino Hijo, no vacilemos en cargar la cruz de la observancia exacta de las leyes de Dios y de la Iglesia.
19: Padre nuestro que estás en el cielo, santificado sea tu nombre. Venga a nosotros tu reino. Hágase tu voluntad en la tierra como en el cielo.
20: Danos hoy nuestro pan de cada día. Perdona nuestras ofensas, como también nosotros perdonamos a los que nos ofenden. No nos dejes caer en la tentación y líbranos del mal. Amén.
21: Dios te salve María, llena eres de gracia, el Señor es contigo. Bendita tú eres entre todas las mujeres, y bendito es el fruto de tu vientre, Jesús.
22: Santa María, Madre de Dios, ruega por nosotros pecadores, ahora y en la hora de nuestra muerte. Amén.
21: Dios te salve María, llena eres de gracia, el Señor es contigo. Bendita tú eres entre todas las mujeres, y bendito es el fruto de tu vientre, Jesús.
22: Santa María, Madre de Dios, ruega por nosotros pecadores, ahora y en la hora de nuestra muerte. Amén.
21: Dios te salve María, llena eres de gracia, el Señor es contigo. Bendita tú eres entre todas las mujeres, y bendito es el fruto de tu vientre, Jesús.
22: Santa María, Madre de Dios, ruega por nosotros pecadores, ahora y en la hora de nuestra muerte. Amén.
21: Dios te salve María, llena eres de gracia, el Señor es contigo. Bendita tú eres entre todas las mujeres, y bendito es el fruto de tu vientre, Jesús.
22: Santa María, Madre de Dios, ruega por nosotros pecadores, ahora y en la hora de nuestra muerte. Amén.
21: Dios te salve María, llena eres de gracia, el Señor es contigo. Bendita tú eres entre todas las mujeres, y bendito es el fruto de tu vientre, Jesús.
22: Santa María, Madre de Dios, ruega por nosotros pecadores, ahora y en la hora de nuestra muerte. Amén.
21: Dios te salve María, llena eres de gracia, el Señor es contigo. Bendita tú eres entre todas las mujeres, y bendito es el fruto de tu vientre, Jesús.
22: Santa María, Madre de Dios, ruega por nosotros los pecadores, ahora y en la hora de nuestra muerte. Amén.
21: Dios te salve María, llena eres de gracia, el Señor es contigo. Bendita tú eres entre todas las mujeres, y bendito es el fruto de tu vientre, Jesús.
22: Santa María, Madre de Dios, ruega por nosotros pecadores, ahora y en la hora de nuestra muerte. Amén.
21: Dios te salve María, llena eres de gracia, el Señor es contigo. Bendita tú eres entre todas las mujeres, y bendito es el fruto de tu vientre, Jesús.
22: Santa María, Madre de Dios, ruega por nosotros pecadores, ahora y en la hora de nuestra muerte. Amén.
21: Dios te salve María, llena eres de gracia, el Señor es contigo. Bendita tú eres entre todas las mujeres, y bendito es el fruto de tu vientre, Jesús.
22: Santa María, Madre de Dios, ruega por nosotros pecadores, ahora y en la hora de nuestra muerte. Amén.
21: Dios te salve María, llena eres de gracia, el Señor es contigo. Bendita tú eres entre todas las mujeres, y bendito es el fruto de tu vientre, Jesús.
22: Santa María, Madre de Dios, ruega por nosotros pecadores, ahora y en la hora de nuestra muerte. Amén.
21: Gloria al Padre, y al Hijo, y al Espíritu Santo.
22: Como era en el principio, ahora y siempre, por los siglos de los siglos. Amén.
23: Oh Jesús mío, perdona nuestros pecados, líbranos del fuego del infierno, lleva a todas las almas al cielo y socorre especialmente a las más necesitadas de tu infinita misericordia.
1: La crucifixión y muerte de nuestro Señor Jesucristo. En el quinto misterio doloroso, contemplamos cómo a nuestro Señor Jesucristo le quitaron su ropa y lo clavaron en una cruz entre dos ladrones, y murió bajo la mirada de su Madre Santísima y de unos pocos seguidores fieles. Pidamos a la Virgen Madre, traspasada por la espada de dolor, que nos obtenga la gracia de la perseverancia aunque todo parezca que llega a su fin, manteniendo firme en nuestro espíritu la esperanza de la resurrección.
0: Padre nuestro que estás en el cielo, santificado sea tu nombre. Venga a nosotros tu reino. Hágase tu voluntad en la tierra como en el cielo.
3: Danos hoy nuestro pan de cada día. Perdona nuestras ofensas, como también nosotros perdonamos a los que nos ofenden. No nos dejes caer en la tentación y líbranos del mal. Amén.
4: Dios te salve María, llena eres de gracia. El Señor es contigo. Bendita tú eres entre todas las mujeres. Y bendito es el fruto de tu vientre, Jesús.
5: Santa María, Madre de Dios, ruega por nosotros pecadores, ahora y en la hora de nuestra muerte. Amén.
4: Dios te salve María, llena eres de gracia, el Señor es contigo. Bendita tú eres entre todas las mujeres, y bendito es el fruto de tu vientre, Jesús.
5: Santa María, Madre de Dios, ruega por nosotros pecadores, ahora y en la hora de nuestra muerte. Amén.
4: Dios te salve María, llena eres de gracia, el Señor es contigo. Bendita tú eres entre todas las mujeres, y bendito es el fruto de tu vientre, Jesús.
5: Santa María, Madre de Dios, ruega por nosotros pecadores, ahora y en la hora de nuestra muerte. Amén.
4: Dios te salve María, llena eres de gracia, el Señor es contigo. Bendita tú eres entre todas las mujeres, y bendito es el fruto de tu vientre, Jesús.
5: Santa María, Madre de Dios, ruega por nosotros pecadores, ahora y en la hora de nuestra muerte. Amén.
4: Dios te salve María, llena eres de gracia, el Señor es contigo. Bendita tú eres entre todas las mujeres, y bendito es el fruto de tu vientre, Jesús.
5: Santa María, Madre de Dios, ruega por nosotros pecadores, ahora y en la hora de nuestra muerte. Amén.
4: Dios te salve María, llena eres de gracia, el Señor es contigo. Bendita tú eres entre todas las mujeres, y bendito es el fruto de tu vientre, Jesús.
5: Santa María, Madre de Dios, ruega por nosotros los pecadores, ahora y en la hora de nuestra muerte. Amén.
4: Dios te salve María, llena eres de gracia, el Señor es contigo. Bendita tú eres entre todas las mujeres, y bendito es el fruto de tu vientre, Jesús.
5: Santa María, Madre de Dios, ruega por nosotros pecadores, ahora y en la hora de nuestra muerte. Amén.
4: Dios te salve María, llena eres de gracia, el Señor es contigo. Bendita tú eres entre todas las mujeres, y bendito es el fruto de tu vientre, Jesús.
5: Santa María, Madre de Dios, ruega por nosotros pecadores, ahora y en la hora de nuestra muerte. Amén.
4: Dios te salve María, llena eres de gracia, el Señor es contigo. Bendita tú eres entre todas las mujeres, y bendito es el fruto de tu vientre, Jesús.
5: Santa María, Madre de Dios, ruega por nosotros pecadores, ahora y en la hora de nuestra muerte. Amén.
4: Dios te salve María, llena eres de gracia, el Señor es contigo. Bendita tú eres entre todas las mujeres, y bendito es el fruto de tu vientre, Jesús.
5: Santa María, Madre de Dios, ruega por nosotros pecadores, ahora y en la hora de nuestra muerte. Amén.
4: Gloria al Padre, y al Hijo, y al Espíritu Santo.
5: Como era en el principio, ahora y siempre, por los siglos de los siglos. Amén.
4: Oh Jesús mío, perdona nuestros pecados, líbranos del fuego del infierno, lleva a todas las almas al cielo, y socorre especialmente a las más necesitadas de tu infinita misericordia.
1: Infinitas gracias te damos, soberana princesa, por los beneficios que todos los días recibimos de tus manos generosas. Dígnate ahora y siempre tomarnos bajo tu poderoso amparo y para más obligarte te saludamos diciendo: Dios te salve, Reina y Madre de Misericordia, vida, dulzura y esperanza nuestra, Dios te salve, a ti clamamos los desterrados hijos de Eva, a ti suspiramos gimiendo y llorando en este valle de lágrimas. Ea pues, Señora abogada nuestra, vuelve a nosotros esos tus ojos misericordiosos y después de este destierro, muéstranos a Jesús, fruto bendito de tu vientre. Oh clemente, oh piadosa, oh dulce Virgen María, ruega por nosotros, Santa Madre de Dios, para que seamos dignos de alcanzar las promesas y gracias de nuestro Señor Jesucristo. Amén. En el nombre del Padre, y del Hijo, y del Espíritu Santo. Amén.
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2: Salve María, bienvenidos una vez más a este programa Notas al alma con los Caballeros de la Virgen. Es una gran alegría poderlos acompañar en este programa que hoy va a ser muy especial. Va a ser un programa muy, muy, muy bello porque vamos a hablar de una virtud sublime. Bueno, es que todas las virtudes, la verdad, son sublimes, todas son extraordinarias, y hablar de que una es sublime y la otra no es imposible absolutamente. Pero sabemos que hay grados de perfección, sabemos que hay grados de excelencias dentro de las virtudes, hay virtudes más excelentes, más perfectas, y sin duda alguna estamos hablando de una virtud que es fundamental para la vida espiritual de cualquier persona, en cualquier estado que se encuentre, y extremadamente vinculada a la virtud de la humildad que tuvimos oportunidad de contemplar, de meditar, de conocer más profundamente y de entender a través de la música también la semana anterior, la semana pasada, en el programa dedicado pues a esta virtud de la humildad. Ahora, la virtud que nos reúne en este momento es la virtud de la pureza. Y es una virtud que tiene muchas otras virtudes, como más chiquitas, hermanas de ella, pero que son lo mismo. A nuestros ojos pueden hablar de lo mismo. La pureza. ¿Qué indica la virtud de la pureza? ¿Qué es la pureza? La pureza es la cualidad por la cual se está limpio de aquello que, pues, ensucia, que daña el alma. ¿Y qué es lo que daña el alma? Pues el pecado. Una persona que comete un pecado ya es una persona impura. Y aquí podemos hablar un poco de la historia de la pureza dentro de la consideración como virtud de ella. Existe la pureza legal, existía la pureza legal en el tiempo del pueblo judío, del pueblo hebreo, del Antiguo Testamento, en que nuestro Señor manifiesta, Dios nuestro Señor manifiesta la necesidad de estar incontaminado, de estar lejos de aquello que ensuciaba el cuerpo y a su vez el alma. Y entonces aparecen las leyes que Moisés transmitió y que después también los judíos mismos como que expandieron, ¿no? Y crearon estas 613 reglas de pureza. Bueno, no solo eran de pureza, pero muchas de ellas hablaban sobre la pureza legal, y están muchas de ellas contenidas en el libro del Levítico, en el libro del Deuteronomio, aparecen muchas de ellas de lectura interesante también para algunos si le preocupa. Entonces aparecen leyes de que no se podía comer tal cosa, que si tocaba no sé qué quedaba impuro, y las leyes para descontaminarse, ¿cierto? Para purificarse. Entonces el agua, las abluciones y que el tiempo de espera, un montón de cosas, un montón de rituales. Pero todo esto con un significado, con una intención de parte de Dios de querer hacer al pueblo suyo, al pueblo objeto de la revelación, al pueblo hebreo inicialmente, y para nosotros también traernos esa noción del vínculo de la pureza material con la pureza espiritual. Todo lo que existe de malo, todo lo que existe de pecaminoso es por sí mismo sucio, ensucia el alma. Entonces, eso hace que la persona pura tenga que mantenerse precisamente lejos de eso. Y si se ensucia y si se contamina, pues tenga que descontaminarse, tenga que purificarse. Porque ante Dios todo es impuro. Ante Dios todo está manchado, ante Dios todo es sucio, comparado con Él. Porque Dios es la suma pureza, la suma perfección, la suma impecabilidad, podríamos decir. Podríamos imaginarnos este ejemplo de Monseñor Roncla, que es tan ilustre para crear estos ejemplos tan interesantes. Es como un cuarto perfectamente limpio, perfectamente cierto, blanco, imaginémoslo. Suelo, paredes, techo, de color totalmente blanco. Y entra una persona con los zapatos sucios. Porque acaba de llegar de la calle y no hay cómo limpiárselos, no sé, no hay tapete inicial. Y la persona abre la puerta y entra y pisa. ¿Qué pasó con ese primer paso que dio en ese cuarto? ese cuarto ya quedó sucio, ya quedó manchado. Entonces, la pureza es así. La pureza es, como decíamos, la cualidad por la cual una persona, un alma, se encuentra lejos de aquello que la contamina. Está libre de aquello que la ensucia. Y qué fácil, Dios mío, qué fácil es en el mundo actual ensuciar nuestra alma.

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Retomamos nuevamente nuestro programa Notas al Alma con los Caballeros de la Virgen. Acabamos de escuchar Ave Regina Chelorum de Tomás Luis de Victoria. Tomás Luis de Victoria, recuerden ustedes, un sacerdote español, sacerdote de Ávila, nacido en Ávila, en la misma ciudad de Santa Teresa. Y es espectacular compositor, extraordinario, con unas obras, todas ellas de composiciones sacras para utilización dentro de la Santa Misa. Cantos a Nuestro Señor, cantos a la Santísima Virgen, la mayoría de ellos en latín. Tiene unos pocos en español, muy pocos, la mayoría de ellos son en lengua latina. Muy hermosos. Y este que acabamos de escuchar es especialmente lindo porque nos habla sobre el cielo que gobierna María Santísima. El cielo que gobierna la reina de la pureza y un reino que es todo él lleno de pureza. Hablábamos del ejemplo de Monseñor John Clare, del cuarto impecable, del cuarto blanco. Ese es el cielo. El cielo es donde no cabe la mancha, donde no cabe el pecado. De ahí se entiende que existe el purgatorio, porque el purgatorio es el lugar donde las almas que todavía conservan algo de la impureza de este mundo, de la impureza de su naturaleza, del pecado, las reliquias que el pecado deja en el alma, a pesar de ya haber sido perdonada en el sacramento de la confesión y serles totalmente limpiada y borrada la pena eterna merecida por los pecados mortales específicamente. Ya no merecen más el infierno una vez se confiesa a la persona porque les perdona la falta contra Dios, el ser eterno, pero la falta contra su conciencia, contra el orden del universo, como nos explica el catecismo, quedan aún en el alma y eso es necesario purificarlo, porque esa es una impureza, esa es una mancha que queda todavía dentro del alma. Y eso, una vez la persona fallezca, queda en el alma, queda ahí, y por eso la persona tiene que ser purificada, y ser purificada en el fuego, con dolor. ¿Pero por qué? Porque está mereciendo entrar ante la presencia de la pureza en esencia que es Dios y de en un cielo, en un reino donde todo es pureza. No cabe la noción de pecado, no cabe la noción de mancha en el cielo. Y si nosotros queremos hacer, como Monseñor John Clare tantas veces nos enseñó, el fundador de los Caballeros de la Virgen, queremos hacer de la tierra un reflejo del cielo, tenemos que vivir en pureza. Qué difícil, decíamos, es vivir en un mundo en este mundo en pureza. El doctor Plinio Correa de Oliveira mencionaba que existen dos motores de la revolución. ¿Qué es la revolución? La revolución es este proceso que ya lleva tantos siglos en la humanidad, por el cual el demonio, a través de muchas veces agentes humanos también, pero pues es el demonio, es él, quiere instaurar su reino en el mundo. Es un proceso, es una cosa progresiva, no es repentina, no es súbita, que de repente así aparece. No, el demonio sabe, el demonio es astuto y él creó todo un proceso, lo ideó y lo lleva realizando aquí siglos y siglos. Y estamos en el casi que en el momento auge de la revolución, el momento en que este proceso revolucionario se ha instaurado en el mundo y casi, casi, casi que ya podemos ver al demonio reinando, tristemente, por desgracia. En muchas almas al menos ya es así. El pecado es el inicio del reino del demonio en un alma. La impureza es el inicio del reinado del demonio en el alma. Ese es el proceso revolucionario, la revolución. Nuestro peor enemigo. Podremos decir que el demonio, el mundo y la carne, los tres enemigos del alma, se concentran en uno solo, que es la revolución, el proceso revolucionario. Así lo definía el doctor Plinio Correa Oliveira, inspirador de la obra de los Caballeros de la Virgen. Pues bien, él decía, como les estaba comentando, que la revolución tiene dos motores: el orgullo y la sensualidad. El orgullo entendido como la prepotencia, como la exaltación propia, el egoísmo llevado hasta el olvido de Dios, hasta el derrocamiento de Dios del alma. El orgullo como el máximo de los pecados, como el mayor y raíz de todos los pecados, como también veíamos en el programa anterior sobre la humildad. Y ahora, la sensualidad. ¿Qué es la sensualidad? Todo lo aquello que concierne a la exaltación, al exacerbamiento, a la puesta en primera instancia de los sentidos corporales, principalmente el tacto, principalmente este sentido de que nos hace percibir las cosas, las texturas, todo eso, ¿cierto? Se relaciona mucho con la virtud, con el vicio de la sensualidad, mal entendido, obviamente, como el motor de la revolución. Porque todos somos seres sensibles, todos tenemos sentidos exteriores, por supuesto. Y eso no es malo en sí, o sea, tener tacto, tener gusto, tener olfato, eso no es malo, por supuesto que no lo es. Pero cuando la sensualidad toma cuenta del alma, significa que ya lo espiritual pierde valor.
Y esa es la contraposición que nosotros debemos hacer para nosotros, como un pequeño examen de conciencia. Nosotros dejamos que nuestros sentidos corporales gobiernen nuestra vida, nuestras apetencias, nuestras concupiscencias, nuestros apetitos, que en sí pueden no ser malos por sí mismos, pero se vuelven malos si nosotros lo utilizamos como una tendencia pecaminosa. Todos los pecados de alguna manera manchan el alma, todos. Pero hay unos pecados que especialmente son sucios, que son los pecados carnales, los pecados de la carne, los pecados que nosotros combatimos con la virtud de la castidad. Hermana, ella, prácticamente sinónimo, prácticamente igual, pareja de la pureza, la castidad, ser castos, castos en su etimología, separados, separados. O sea, la castidad es aquello que separa, pero también castiga, como lo definía Santo Tomás. ¿Castiga qué? El cuerpo. Eso es lo que hace la castidad en nosotros. Vamos a escuchar una pieza muy bella, una pieza de Händel o Lord in D, la pieza que concluye la obra de Tingen Te Deum, una obra que ya tuvimos oportunidad aquí de escuchar también en ciertas partes. Muy bella y que nos va a hacer entender un poco las consecuencias que trae la práctica de la castidad. Porque vamos a escuchar el auge de los instrumentos, la suavidad de los coros, la suavidad de las voces individuales, porque van a sonar algunas de ellas, y vamos a entender profundamente los efectos de la pureza en un alma. Y como contraposición podemos hacer ese examen, ese pequeño examen. ¿Qué pasaría si esa música, qué pasaría en esa música más bien, si estuviera de alguna manera manchada por la impureza? Pensemos en eso mientras escuchamos O Lord in Thee de Händel.

Qué bella es la virtud de la pureza, qué bella es la virtud de la castidad. Miren qué maravilla podemos nosotros sentir en nuestra alma cuando pensamos en la pureza, cuando escuchamos la pureza puesta en música. El cuerpo humano, nuestra corporeidad, nuestra corporalidad, no es mala. Existió una herejía en los primeros siglos que decía que todo aquello que es corporal es malo, es producto del dios del mal. Hablaba sobre eso, ¿no? Que el dios del mal creó el mundo, creó la naturaleza material, creó todo lo que existe material y todo eso está de alguna manera contaminado. Eso es un error, eso es una herejía, porque todo lo que sale de manos de Dios es bueno, como lo habla el Génesis. Vio Dios que todo era bueno. Habla sobre los momentos en que Dios iba creando en estos días misteriosos del Génesis, ¿verdad? Bueno, por tanto, nuestro cuerpo también es bueno, también es santo, también es puro, también es algo que Dios puso. Pero el demonio, que es el artífice de todo mal, el demonio tergiversó de tal manera nuestra corporeidad que ya la convirtió en una herramienta de pecado. Y la castidad nos invita a nosotros guardarnos, separarnos y castigar nuestro físico, castigar nuestro cuerpo de una manera no necesariamente de castigo de flagelarnos o de, o sea, azotarnos, colocarnos cilicios, que muchos santos de pronto en algún momento de la historia lo hicieron. Y estuvo perfecto, obviamente eran obras de mucha virtud, de mucha santidad. Tal vez no es eso a lo que Dios quiera llegar con nosotros. La castidad para nosotros nos va a llevar a dominarnos. De ahí castigar es dominarnos, o sea, es tomar las riendas de nuestro corazón y de nuestro cuerpo. Y decir, mi cuerpo no me gobierna. Existe un orden dentro de la naturaleza humana. El alma humana tiene tres potencias que se llaman inteligencia, voluntad y sensibilidad. Esas tres potencias tienen un orden dentro de sí. Inteligencia, la razón, el uso de la razón, que es lo que nos diferencia de cualquier otro ser, de cualquier otro ser inferior a nosotros, digamos, hablando de los animales, los vegetales, la naturaleza animal, vegetal, mineral, que son inferiores a nosotros porque no tienen esta inteligencia, este uso de razón que nosotros tenemos por ser creados a imagen y semejanza de Dios, propio a nuestra naturaleza espiritual. Además, tenemos voluntad. Tenemos la posibilidad de decidir dentro de nosotros por el bien sobre el mal, que eso es la libertad, que se liga precisamente al impulso, al querer, voluntad. Y la sensibilidad, nuestra parte corporal, el gobierno del alma sobre el cuerpo, total, obviamente, tanto así que cuando morimos, nuestra alma se separa del cuerpo, pues nuestro cuerpo queda inanimado, frío, muerto, ¿verdad? Eso es lo que pasa. Entonces existe este orden. La razón que gobierna la voluntad y asimismo la voluntad que gobierna la sensibilidad. Y todas estas tres potencias gobernadas, a su vez, por la virtud de la fe. Si mantenemos eso, nos mantendremos puros. Nos mantendremos intactos, nos mantendremos castos, seremos honestos, íntegros. Toda la maldad se ausentará de nosotros. Y podremos inspirarnos en la vida de todos los santos. María Santísima, la más pura de todas, la Virgen María. Tanto así que se señala la virginidad, que está también ligada, por supuesto, a la virtud de la castidad, a la virtud de la pureza. La honestidad, que nosotros a veces pensamos de honesto en cuanto a no decir mentiras, ¿cierto? Eso es como lo entendemos muchos de nosotros. No, honesto significa decoroso, recatado, pudoroso. ¿Sí? Eso es lo que significa la palabra honesto, en la virtud de la honestidad. Este pudor, este cuidado que tenemos de no ensuciar nuestra alma y no ensuciar la de los demás. La virtud de la pureza, la virtud de la castidad tiene unas consecuencias para nosotros, unas consecuencias en nuestro obrar, de apartar nuestra mirada, cuidarla de las ocasiones próximas de pecado de las cuales ya hemos hablado aquí, de lo difícil que es practicar en el mundo impuro en que vivimos, un mundo que empezó a trabajar ya guiado por este proceso revolucionario del cual ya hablamos, en el cual ya practicar la castidad es, no diría imposible, no es imposible, pero es muy difícil, extremadamente difícil porque las ocasiones próximas aún pululan por todo lado, en la calle, en nuestra casa incluso, con el televisor, con el computador, el internet, el peligroso internet, esa puerta del infierno que a veces es el internet, tan bueno para unas cosas pero tan perverso para otras, las redes sociales, el trato social incluso, la comunicación, nuestro vocabulario, nuestra manera de hablar, la música que escuchamos también, súper relacionada con todo esto, extremadamente relacionada. Entonces, aquí tenemos un montón de herramientas
para nosotros practicar la castidad, que es justamente alejarnos de aquello que nos hace impuros. Practicar la castidad nos exige muchas veces también el recato en materia de nuestra vestimenta. ¿Cómo nos vestimos? Y esto no solo aplica para el sexo femenino, aplica para todos, hombres y mujeres. ¿Qué programas vemos, como decíamos? ¿Qué palabras utilizamos? ¿Qué música escuchamos? ¿Qué arte tenemos en nuestra casa? ¿Qué tipo de pinturas? ¿Qué tipo de decorativos tenemos? Todo esto es pureza. Pidámosle a María Santísima, como decíamos, el auge de la pureza, que nos ayude a ser puros, que nos ayude a ser castos. Y si perdimos la pureza, pues recuperarla. Acudamos a la confesión, pidámosle perdón a Dios y hagamos el propósito firme de no volver a pecar. Hagamos el propósito firme de mantenernos puros y castos. Y de esa manera nos asemejaremos más a Dios, a los ángeles, a ese reino de los cielos, a ese cuarto intacto, impecable, que con nuestra presencia lo que va a hacer es no mancharse, sino iluminarse. Pidamos esa pureza y los dejo con una última pieza musical muy bella, la Pastorale del Concierto Grosso número 8, el último movimiento del Concierto Grosso número 8 de Arcangelo Corelli. Con esta música me despido de todos ustedes, invitándolos a que nos sigan acompañando en este programa Notas al Alma con los Caballeros de la Virgen. ¡Salve María!

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12: El frenesí por hacer parte, porque me elogien. 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
12: Salve María, bienvenidos a un episodio más de este podcast Conversando con los Caballeros de la Virgen, un podcast mariano que busca siempre que nos acerquemos cada vez más al Inmaculado Corazón de María. Y el tema de hoy, aunque parezca que no tiene que ver, es muy profundo y toca completamente nuestra espiritualidad, pues vamos a hablar sobre la tecnología, sobre los medios de comunicación y cómo esto afecta nuestra espiritualidad y sobre todo para los jóvenes. Y para esto tenemos un invitado muy especial que es el Padre Israel. Salve María, Padre.
14: Salve María, hermano Alfonso. ¿Cómo está?
12: Bien, gracias a Dios,
14: Padre. Y un salve María también para todos los seguidores que nos acompañan en este podcast. Es una alegría estar por primera vez con ustedes y esperamos que en la voluntad de Dios y Nuestra Señora podamos estar en otra oportunidad.
12: Claro que sí, Padre. Y también tenemos al Padre José Bernardo, ya muy conocido por todos. Qué bueno que nos acompaña también en este podcast de hoy.
15: No, María, todo. No, pero esto es espectacular porque está el Padre Israel aquí.
12: Por eso es nuevo estudio, nuevos invitados, nuevos, todo eso es impresionante. Años esperando la venida del Padre Israel y por fin con un tema tan importante.
14: Importantísimo para todos.
12: Sí, sí. Entonces aquí reunimos un poco los dos, la parte, la experiencia pastoral y también tenemos pues todo un sustento psicológico, todo un sustento de neurociencia, ¿no? Que son como que dos pilares al tratar este tema que no se pueden dejar de lado. Entonces, pues nuestros invitados nos van a ayudar en ese sentido. ¿Por qué? Porque pues hoy en día se habla mucho de este tema, pero pues no se aborda de la manera adecuada. Entonces, la idea es que saliendo de aquí sepamos cuáles son los beneficios y los peligros de estos medios. Al terminar este podcast, la gente diga, uy, y ya tome disposiciones sobre esto, ¿no? Los peligros y los beneficios.
14: Sobre todo algo que es importante es delimitar un poco nuestro tema, porque hablar de tecnología es, la tecnología es muy amplia. Pero yo creo que algo que nos está impactando muchísimo hoy en día es justamente las redes sociales. Las redes sociales incluso nos recordaban que se originaron por una necesidad de encontrar personas que estaban perdidas por desastres naturales y se logró comunicar, digamos, tener una red justamente de comunicación para encontrar a estas personas y que las familiares que los estaban buscando pudieran tener acceso a ellos. Digamos que inicia por una necesidad, por algo muy bueno, y de ahí vemos que esa red se va haciendo cada vez mayor, que ya no se restringió solamente a un evento, a una catástrofe, sino que ya vemos cómo eso se va expandiendo y realmente puede traer grandes beneficios, pero si no lo usamos bien, tiene muchos peligros. Y sobre todo peligros para una población que es la más vulnerable. Son nuestros niños, son los jóvenes, porque todavía por la edad y por otros factores todavía no tienen un criterio suficientemente formado para saber cómo orientarse en ese campo de las redes sociales. Entonces, por eso sí es muy importante y qué bueno pues que tengamos esa posibilidad de hablar con todos aquí y tratar de estos temas que yo creo que, como decía el hermano Alfonso, no es solamente tratar de algo que es de actualidad, sino darnos cuenta de cómo eso puede o beneficiar o perjudicar nuestra propia vida espiritual.
12: Claro que sí. Algo que el Padre Manuel explica mucho en los cursos de consagración es el gran negocio, ¿no? De la vida. Da ese ejemplo de San Luis, que es la persona presentarse delante de Dios y qué pasó con su vida, ¿no? Y pues hoy en día es
15: todos los medios de comunicación son tan generalizados que pues nos ponen esa perspectiva también. ¿Cómo lo usé? ¿Cómo fue mi relación con ellos delante de Dios, ¿no? Entonces, ¿hay ventajas? ¿Hay desventajas? No sé, padre, ¿qué ventajas podríamos tener? Y sobre todo para los jóvenes, ¿no? ¿Qué ventajas pueden tener?
12: Bueno, creo que hoy este podcast tiene un plus, por llamarlo de diferente manera o de alguna manera, y es que pues los dos somos padres, usted tiene el trabajo juvenil aquí en la comunidad, entonces vemos el impacto de las generaciones que están completamente sumergidas en este nuevo mundo de las redes sociales y cómo otras generaciones que no estaban inmersas en esto, introducidas en esto, pues tienen muchas, muchas diferencias. Ventajas, indudablemente podemos hablar de que sí hay ventajas, porque pues no vamos a correr el riesgo de como de decir, no, porque todo, no. Ventajas tiene la comunicación, eso es una ventaja. Esto es una ventaja, estamos pudiendo llevar el evangelio, este estilo de vida particular, el cristianismo, a muchísimas personas que tal vez no tienen cómo estar en una catequesis, estar en un medio de formación, y eso lo hemos escuchado muchísimo cuando vamos a todos lados, sí, o aquí en nuestra propia iglesia, en nuestros propios ambientes. Gracias, padre, gracias, hermano, porque yo no sabía eso, nunca había estudiado esto, tal. Entonces, pues ventajas hay. Solamente que para que la ventaja sobresalga a las desventajas, hay que saber usar bien la herramienta. Un cuchillo es bueno, pero cuando yo me corto el dedo no es bueno. Pero cuando yo voy a hacer, no sé, un plato delicioso, tal, pues es muy bueno. Un carro es bueno, pero cuando yo me choco y mato a mi familia no es bueno. Entonces, depende de cómo se use. Y aquí me parece que es muy interesante el principio de San Ignacio de Loyola del tanto cuanto, que es un famoso ejercicio, ejercicios espirituales, en la parte del principio y fundamento hay una meditación que es tanto cuanto. Entonces, yo debo usar de las criaturas todo lo que me sea posible, siempre y cuando, tanto cuanto, me sirva para mi santificación. Yo me debo alejar de las criaturas tanto cuanto, pues eso me aleje de Dios. Entonces, las redes sociales, la tecnología, los medios digitales, son una ventaja siempre y cuando me acerque a Dios.
15: Interesante.
12: Si no me acerca a Dios, pues no es bueno. Claro. No, padre.
14: Exactamente. Además que me parece que aquí también es importante nosotros, al respecto de ese tanto cuanto, como decíamos, hay una población vulnerable, pero en realidad hoy en día nos damos cuenta que todos somos vulnerables a caer en estos vicios, porque ya se puede convertir en un vicio. Ahí hay uno de los peligros de estos medios digitales, es que sí, nos pueden llevar a tener un vicio. Para tener claridad sobre ese tanto cuanto, si nosotros tenemos jóvenes y tenemos niños, y yo debo estar seguro de que ese niño, ese joven, esa niña, tiene de mi parte las herramientas suficientes para que eso que yo le estoy permitiendo hacer realmente sea un tanto cuanto que le acerque a Dios. Ahora, yo papá, yo mamá, o alguien que está encargado de formación de jóvenes y niños, yo no me siento seguro de que eso le va a beneficiar a su vida espiritual. Yo no puedo traicionar la libertad de ese niño o de esa niña. ¿Por qué?
12: No puedo que traicionar la libertad.
14: Traicionar la libertad de ellos, porque, o sea, la libertad, nosotros sabemos que es la capacidad que tenemos de hacer el bien y evitar el mal. Y si yo no estoy seguro de que dándole un aparato, él lo va a usar bien, yo no puedo traicionarlo. ¿Por qué? Porque aunque él se rebele, aunque me diga que los compañeritos lo tienen, si yo no me doy cuenta que él no lo va a usar bien, aunque a él no le guste, mi deber como formador es privarlo de eso. Hasta que él pueda decir que hasta que yo esté seguro de que lo va a usar bien.
15: Estoy de acuerdo en la mitad, pero diga. Pero
16: hay un matiz que es interesante y que eso sí se comenta muy poco. Y es que los que forman tienen una herramienta que la saben manejar menos de los que son formados. Hoy en día uno ve que los niños saben hacer 10 veces más que el papá o que el tutor, y eso es un problema, porque ellos no tienen la madurez, pero tienen la habilidad. Y es algo que nadie toca. Es algo que no, como que no entra en la ecuación porque son niños. Pero uno ve niños que son capaces de, hacen de todo. Y eso también hay que tenerlo en cuenta. Uh-huh. Si no, sería traicionar, literalmente traicionarla. Lo que usted decía, padre.
14: Uh-huh.
16: Ahora sí, polémica.
15: Toma la polémica.
14: Sí, claro.
15: O sea, padre, lo que usted dice tiene razón, concuerdo enteramente. Pero me parece que nosotros estamos en una humanidad adolescente. ¿En qué sentido? Pues ya desde la filosofía, desde la psicología, nosotros vemos que, bueno, hace muchos años, 3, 4, 5 décadas, 4 décadas, hablamos de la generación de la imagen.
14: Uh-huh.
15: Y eso es
14: exactamente.
15: Claro. Uh-huh. Ya antes de la generación de la imagen está la humanidad líquida de este Zinman Nauban, ¿cómo es? Vamos a ver, Bauman es. No, sí. ¿Se acuerda cuando estudiábamos filosofía? Él decía que la humanidad es una humanidad líquida porque carece como de principio. Es como si yo cogiese el agua y lo pusiera en mi mano, se me va a escurrir. Entonces, claro, es verdad que los jóvenes no tienen ese criterio y tal, pero es que los papás tampoco tienen un criterio. Y voy a ser así súper cruel, pero los abuelos tampoco tienen ese criterio.
16: Menos, porque nunca se lo encontraron.
15: No, y sobre todo que nosotros estamos viendo adicciones fuertes en adultos a redes sociales. Entonces el niño es desnutrido, pero no por falta de recursos, es por falta de cuidado. ¿Y por qué es falta de cuidado? Por la adicción a las redes sociales de los adultos.
14: Exactamente.
15: Entonces vemos que, claro, ese tanto cuanto desapareció del uso de todas las criaturas, por eso esto que invade tanto, es tan invasivo en la humanidad, pues puede desviar muchísimo a toda una familia, a toda una generación. Y estamos hablando que desde el 2009-2010 ya es una generación ansiosa, ya está programada así para ser ansiosa. ¿Por qué? Porque vemos que, bueno, en Facebook y en Instagram, ya en ese 2009-2010 ya aparece el famoso like.
16: Eso le dice, ¿verdad?
15: Es el frenesí por esa hacer parte, porque me elogien, por tal. Entonces es la comparación enfermiza que en el fondo es como el incentivar la envidia. No, la comparación no es la emulación, sino la comparación. Entonces, la humanidad queda frenética de esa aprobación,
16: claro.
15: Y como muchas veces no se tiene, entonces se pasa la frustración y como entonces se frustra, entonces se empieza a hacer todo aquello que se ve como un mal, o se ve en un mal modelo, y ahí es un desastre. O sea, que espiritualmente hablando, un desastre, usted conoce.
14: No, y lo que dice padre es muy cierto. Incluso alguien lo decía que éramos como la primera generación, mejor dicho, la última generación que obedecía a sus padres y la primera que obedecía a sus hijos.
15: Tal cual.
14: Y eso es lo que usted dice, claro. Es fácil uno exponer el principio, pero el problema es cuando no hay un referente en la casa. Entonces, si ni siquiera yo estoy seguro de usar bien un medio digital, pues si para mí está siendo nocivo, yo no tengo cómo decirle a otra persona que si le sirve o no le sirve, si le es útil o no lo es. E incluso el peligro que hay justamente de que estos son medios invasivos. O sea, no. Antes, en la casa, me acuerdo, había un teléfono. Y era de, o sea, el teléfono de la casa. Entonces usted quería
15: ir a la pelea para ver quién contestaba.
16: ¡Conteste!
14: Sí, porque no. Exactamente. Y era un teléfono y que si usted quería decir, hoy es privacidad, nadie va a contestar, solo desenchufarlo y ya. Ahora no. Cada persona tiene un celular y ahora es lo contrario. No es echarle a lo, o ver quién contesta, sino que todo el mundo quiere contestar. Todo el mundo está atento y todo el mundo está atento al celular y menos atento a los que están en su casa.
15: ¿Usted ha visto eso pues, en aeropuertos o en usted está yendo a una cita médica, tal? Todo el mundo está, pero están conversando así.
14: Ajá.
16: Entre ellos.
15: En una rueda. Ellos, ¿sí? Entonces se manda un videíto, se manda un emoji, tal. En vez de decirlo, no, tiene que ser por...
16: Sí.
15: Es que eso implica en muchísimas cosas, porque ya se acaba la conversación, se acaba el compartir, se acaba...
16: Muchas veces la inversión de valores, ¿no? No sé si han visto, uno va andando por la calle tal, o en la iglesia o tal, y uno encuentra una familia que es conducida por él y los hijos. Bueno, hijo, ¿y ahora qué vamos a hacer? No, mire, papá, acá no sé qué. Y los va guiando. ¿Quién guía a la familia? Son los hijos. Bueno, ¿y ahora qué sigue? Porque es el hijo el que sabe manejar.
14: Pero al hijo, ¿quién lo está conduciendo? O sea, no es ni el papá y no es el niño. ¿Quién conduce a las personas?
15: ¿Usted se acuerda de ese sueño de San Juan Bosco?
16: De la
15: famoso,
16: luz.
15: El de la luz.
16: De las luces.
15: Famosísimo, poco comentado, pero es muy famoso porque es de esos... sueños completamente proféticos de San Juan Bosco.
14: Un santo del siglo XIX, ¿no?
15: Siglo XIX. Muere en 1888, o sea. Y, pero bueno, es un santo moderno. San Juan Bosco tiene un sueño en que él ve a un personaje muy curioso que tiene una linterna muy curiosa. Y todos los niños estaban viendo esa linterna, que en vez de alumbrar así, como que sabía una luz propia de ese objeto, eso, que él lo ha llamado linterna porque pues no, que si me imaginara una pantalla en esa época, no. Solamente que ese personaje les mostraba todo, desde panoramas maravillosos, viajes extraordinarios, hasta cosas que no era para que ellos vieran. Y de esos niños que estaban alrededor quedaban hipnotizados.
16: Impresionante.
15: Completamente hipnotizados.
16: Pero es profético.
15: Profético de verdad.
16: Impresionante.
15: Evidentemente que es el celular. Se pueden ver panoramas extraordinarios, viajes extraordinarios, pero también se ven cosas que no se deberían ver.
14: Uh-huh.
15: Porque no todos están preparados para ver todas las cosas.
14: Y luego hay cosas que ni un adulto debería ver. Eso también. Ahora, algo que es que de pronto quedó aquí como de lo que ustedes decían, generalmente en las redes sociales o esos medios digitales hay tantos peligros y uno de ellos es la persona comenzar a vivir una vida que no es la suya.
16: Interesante.
14: Porque de hecho lo que muestran de las redes sociales es que ahí la persona quiere, o sea, da a conocer su persona. O sea, en principio sería... ¿Quién es ella? Pero generalmente las personas no muestran quiénes son, sino lo que quieren que otros piensen que ella es.
15: Tal cual.
14: Entonces se va habituando la persona a mentir. ¿Por qué? Porque estoy dando una idea al otro de algo que yo no soy. Y se va enviciando, como decía el padre, de los elogios, de la vanidad, de la vanagloria y de tantos otros vicios y pecados que se pueden dar a través de eso y con una facilidad que, pues, justamente hablando de la parte pastoral, a veces nos hablan de cosas, pues, de materia bien delicada y uno pregunta, ¿y usted cómo hizo eso? Con mi celular. Llamé a una persona, estábamos en una videollamada y entonces fíjense que además de que la persona está dando una idea de sí que no es, está viviendo una vida alterna. Porque usted ve, de pronto está en su trabajo, o está aquí, o está allá. Usted piensa que está haciendo lo que debería estar haciendo y resulta que o en su trabajo, o en su casa, o en su estudio, está llevando una vida paralela, una vida engañosa para sí mismo y para los otros y muchas veces en cosas pecaminosas. O sea, realmente, si no se usa bien de estos medios de comunicación digitales, es un peligro. Para el alma y bueno.
15: Sobre todo porque
12: lo que gusta está permitido, lo que no gusta no está permitido.
14: Uh-huh.
12: Y que entonces, por eso, entonces, uno, nosotros venimos de una generación, bueno, hay una generación que fue muy sufrida, por lo menos en nuestra realidad colombiana, y América Latina, de muchas guerras, muchas convulsiones, tal, precariedades. Pero estamos viendo que los papás actuales, o bueno, un poquito los papás mayorcitos, digamos, no, yo no quiero que mi hijo pase en eso. Entonces, es que eso le gusta, es que yo no lo pude vivir, entonces que lo viva, tal. Entonces, lo que gusta o lo que le gusta está permitido y tiene ya carta blanca y todos los permisos habidos y por haber. No es que eso no le gusta, entonces no. Pero venga, un momentico, si vamos a hablar de eso, entonces se permite cualquier cosa. Mira que esta conversación, o irse a tomar un café, o ponerse a conversar con alguien que uno estime, tal, una conversación familiar, un encuentro familiar, genera en la persona cierto tipo de dopamina, ¿no? Entre el 30 y 50%. Esa, la rueda de la felicidad que está tan de moda, que se habla tanto, tal. Y es verdad, o sea, uno se toma una chocolatina y uno como que, ay, qué rico, así, ¿no? Estamos hablando que si lo máximo de deleite entre una cosa natural,
15: lo normal,
12: lo normal, lo máximo sería un 50%. Estamos hablando que las redes sociales, todos estos medios digitales, comienza el placer en 50%.
15: Y va subiendo.
12: Da de 50 a 150%. Si es una película, si no sé qué, tabla, las gafas estas y el cine en casa y todo, que coge todos sus sentidos, pues llegaron a un 150%. De ahí a las drogas es un paso. Porque las drogas, determinadas tipo de droga, pues comienzan en 150 y terminan en 1000.
15: Eso, Cristo.
12: Entonces, estamos viendo que el termómetro ya no es que me haga bien al alma, a mi formación, a mi intelecto, tal. Es que sí me gusta.
15: Sí.
12: Y eso es completamente nocivo. Tanto es que los bebecitos ya les pasan una tablet o un celular porque es que eso le gusta. Y usted está matando a su hijo.
15: Claro.
12: Así de sencillo. Lo está matando. ¿Por qué? Porque le está retrasando el desarrollo cerebral, pero de una forma brutal. Llega hasta determinados casos en que es del 40%. Entonces los niños empiezan a hablar mucho después o se vuelven monosílabos. Ay, no es que él es tímido, es que no, o sea, no se ha desarrollado.
15: Impresionante esa.
12: Y una cosa muy impresionante es que también usted le, como que les quita, no sé cómo llamarlo bien, pero les retrasa la neuroplasticidad del cerebro. ¿Qué es eso? Es como que la forma de que uno se reinventa cosas. La forma de usted salir de un problema, tal, ah, no funcionó, venga, vamos a hacer tal cosa. Esas cosas, esa capacidad de decisión y todo eso son las neuroplasticidades. Los niños ya no las tienen. O los jóvenes, ya no hablemos de niños, hablemos de jóvenes. Adultos jóvenes, 20 años, ya no las tiene. Ah, no funciona.
15: Y ya.
12: Y ya. Ah, madre, ¿qué hago con esto? No tiene la capacidad de raciocinar tal y listo, que pobrecitos, no tienen la culpa.
15: Pero sí, y entonces
12: esos.
15: Y ahí,
12: por lo menos. Entonces, es muy complicado esto. Por eso, si no se usa bien, es muy complicado.
15: Impresionante. Ahora, ya vimos el principio. Pero es interesante para la parte pastoral pasarlo a hechos. ¿Qué pueden contar en ese sentido? Porque hay gente que aprende con el principio. O sí, como que hay gente que aprende a partir de lo que los otros sufrieron. Es bueno tener, como que saber algún caso así que...
12: ¿Pero un caso bueno o malo?
15: ¿Casos buenos? Nada, pues con todo lo que han dicho hay casos buenos. Digo que después de esto vamos a tirar nuestros... No, porque, o sea, estamos mostrando que si no se usa bien, es malo, pero ya vimos que también hay casos que se usa.
16: Ah, no, hay casos. Sí. O sea, de casos buenos, sí.
15: Por eso,
16: ¿qué hago yo? Usted, y eso es muy importante.
15: Hablamos de casos, las dos cosas.
14: Realmente usted, mientras pensamos por acá,
16: pero hablamos de casos buenos. Interesante, una señora que puso su comentario, pero es importante que lo pongan. Una señora que cambió su vida por un podcast.
15: Impresionante.
16: Y puso su comentario de que incentivamos a todos que den el me gusta, por más que haga mal, no nos va a hacer mal a nosotros. Dejen su me gusta, compartan, porque están haciendo apostolado, ¿verdad? Son apóstoles en el buen sentido de la palabra, ese apostolado digital. Mucha gente que en sus comentarios dice, oiga, mi vida cambió gracias a que escuché eso. Sí. Entonces, dejo el paréntesis porque dejen sus comentarios, pero...
14: Me acordé de uno malo.
16: ¿Malo?
14: Sí, sí, sí. No, de hecho, tiene relación, sí, con jóvenes, con niños. No doy el ni, pero un niño o una niña que estaba cuestionándose sobre sí mismo, sobre su propia persona,
15: su orientación,
14: sobre lo que es. ¿Qué pasa? Nosotros conocemos el famoso algoritmo, y el algoritmo le va ofreciendo a la persona cosas que están dentro de su apetencia, de lo que ella manifiesta que quiere saber y conocer. Solamente que, como decía el hermano Alfonso, a los papás los dirige a los niños, y a los niños, ¿quién los dirige? Un algoritmo. ¿Quién está? Bueno, ¿qué hay detrás de ese algoritmo? Pero entonces, este niño, imaginemos que era un niño, estaba confundido sobre sí, sobre muchas cosas de su vida, incluso sobre su propio ser, digamos. Entonces comenzó a buscar, pero la manera de él buscar, sí, o hacer las preguntas, él mismo sin darse cuenta, ya era orientando
15: el algoritmo
14: a que le diera información o que le conectara con personas que se odiaban a sí mismo, que se rechazaban a sí mismos. Entonces, ¿qué ocurrió? Efectivamente, comenzó a investigar, investigó mal, o sea, porque no había una orientación. Y
15: si era de padres ausentes, peor todavía.
14: Pero ahí también está lo que decía el hermano Alfonso, sí, no puedo decir cómo eran los padres, porque él no lo comenta, pero sí el inconveniente de que los papás no se preocupen por conocer cómo funciona una red social, cómo funciona esto, qué se presenta, a qué puede acceder. Porque como ellos pues no lo conocen, creen que es bueno, o peor aún, como que se abstraen de su obligación de cuidar la educación y formación de sus hijos, y como que le delegan esa obligación a un aparato, y ellos se van a hacer sus cosas, o a ellos mismos querer ahí seguir con su adicción. Bueno, pero imaginando pues que este niño no tenía, y de hecho, si acude a eso, generalmente es porque no siente la confianza de expresarle eso a sus padres. Ah, no, es que siempre está ocupado. Ah, es que siempre que llegas para un grito, siempre estás para regañarme, pero no nunca cuando necesito un consejo. Entonces, ¿qué hago? Pues facilito, cojo un aparato y mejor le pregunto, ahí no me regaña, y le puedo preguntar lo que quiera sin que me diga, o sea, no, sin que me agreda. Entonces, bueno, comenzó a investigar, y efectivamente se comenzó a adentrar en ese campo, y luego ahí sí le dice el niño a sus papás que él quiere ser diferente, para no entrar en detalles, y los papás le dicen que está bien, lo apoyan, lo hacen diferente, y después, cuando ya el niño se da cuenta, era un error la decisión que él tomó. Eso puede pasar con eso, puede pasar con niños que se han suicidado, porque vemos el índice de suicidio en niños que está creciendo.
15: O sea, que usted dice, ¿se acuerda hace unos años, no sé, 3, 4 años, esa famosa cosa que se vivió en las redes sociales del suicidio en adolescentes por un concurso, un juego que era la ballena azul?
14: Uh-huh. Eran exactamente
15: retos que se iban cumpliendo hasta tirarse de un quinto piso, de décimo piso, no sé qué.
14: Y eso ha pasado. Y también incluso, eso sí fue un caso un caso real nuestro, así, llevando algunos jóvenes a sus casas. Un niño le estaba comentando a uno de los hermanos que él con su papá escuchaban unas, no sé, unas músicas, unos sonidos que los iban induciendo a finalmente tener conversaciones, y así lo decía, con el demonio. Entonces, era la pista uno, escuchaban de lejos un niño gimiendo. La pista dos, era eso más otra cosa. La pista tres, y el niño, no, y mi papá y yo ya vamos en tal pista. Y todo era una preparación porque, claro, para llegar a tener esa convivencia con algo preternatural, pues tenía que haber esa preparación. Y el niño lo decía que él y su papá lo hacían. Entonces,

0: Lo bueno, pero ya no con esto.
1: No, pero vale la pena hablar de lo bueno también.
2: Pero, ¿qué consejos se puede dar a una persona que listo, ya sabemos que me puede llevar hasta lo extremadamente malo? ¿Cómo regir? ¿Qué consejos le podemos sugerir a los que nos ven, a los que nos oyen? No solo para ellos, sino para que ellos den a terceros también, ya con todo el sustento que han dado, para pues manejar bien esto.
1: Sí, pues bueno, yo creo que algo que nos ayuda es también saber si esto nos está afectando mucho o no, porque de hecho ya a nivel médico dicen que una persona que está que está 3 horas o más en redes sociales, ya está con una enfermedad mental. Así lo dicen.
0: Un tipo de adicción, básicamente.
1: Exactamente, y estamos hablando de personas que no son católicas, que no tienen, o pueden serlo, pero que están hablando desde el ámbito médico. Entonces, primero, darnos cuenta de eso y todo tiene que tener un límite sobre todo esto. Tiene que haber un límite. Y ese límite vale la pena nosotros establecer unos horarios y unos momentos muy, muy, digamos, sí, muy específicos para el uso de esto.
0: Pero compartimos cómo vivimos nosotros eso, porque pues esos límites son sanos. Cuando una plantica se está encorvando, si uno le pone un tutor, si le pone un palito y tal, y lo amarra ese palito y tal, la planta va a estar así
2: Y va a crecer
0: y
2: bien.
0: va a crecer bien, etcétera. Pues nosotros en la comunidad se tiene como que ese tutor
1: Sí.
0: para manejar todo esto, porque pues, padre, entonces ustedes no usan nada, pues estamos usando aquí, ¿no? Entonces estamos. Entonces hay espacios y horarios.
1: Exactamente. Hay espacios y horarios. Por ejemplo, los espacios es interesante porque tiene que ver con todos. Vale la pena que lo tengamos muy en
0: Eso,
1: cuenta.
0: claro.
1: Tiene que ver con todos porque, por ejemplo, espacios, nosotros no usamos esos aparatos ni en la capilla, ni en la sacristía, ni en la habitación, ni en el comedor. ¿Hay
0: ¿Por
1: algún
0: qué?
1: espacio?
0: Es interesante, es interesante.
1: ¿Por qué?
0: ¿Por qué? Campilla es para Dios. Entonces, ahí es donde uno. Pare, si yo uso el celular para rezar. Puede usarlo, pero no en la capilla. Lleves un librito, decís su rosario. No, pero es que.
2: No lo va a distraer.
0: Sí, ya
2: Ya
0: ya
2: empezó.
0: empezó,
2: Sí.
0: ¿no? Y viene la notificación y viene no sé qué. Esto es la capilla. ¡Ah! Pasa, pero pasa muchísimo. Entonces, no se lleva porque la capilla es para hablar con Dios. La habitación es para uno, para sus cosas, para su meditación,
1: Hablar con el ángel de la
0: hablar
1: guarda.
0: con el ángel de la guarda, etc. El comedor es para alimentarse, para compartir con los demás,
2: Interesante,
0: para estar con los otros, para estar en la sacristía, porque
2: para
0: además
2: compartir
0: se
2: en la misa.
0: prepara para la misa, se prepara para el culto. Entonces, en esos lugares, nada, cebo. Prepara.
1: No, no, no, es eso,
0: ¿Y
1: sí.
0: los horarios?
1: Y los horarios, bueno, yo no sé cómo son los horarios de cada uno, pero sí es bueno de limitarlos porque a veces, claro, uno lo tiene que usar para muchas cosas y tal, pero por ejemplo, uno de los peligros de estos medios digitales es que comienza a afectar el sueño. Comienza a afectar el sueño y debe haber un periodo. No recuerdo en este momento cuál recomiendan, pero cada uno, yo creo que sería fácil darse cuenta, debe haber un periodo entre el último momento en que usé una pantalla hasta el momento de yo irme a descansar. Porque si no, yo vengo con, como decía el padre, agitado por esa dopamina, digamos, y no voy a conseguir dormir. Y si duermo, duermo mal. Porque estoy pensando en esas cosas, en esas impresiones, y realmente yo creo que a varios les pudo haber pasado. Durmieron, hicieron el propósito, bueno, dormí 8 horas, pero se despierta y está cansado.
2: No descansó hace mucho tiempo.
1: No descansó. Es porque la mente estaba ya como que habituada, ¿no?, a esa agitación, a ese frenesí, a esa ansiedad.
0: Es que la luz de la pantalla.

0: azul de la pantalla frena la producción de melatonina en el cerebro. Entonces, pues usted puede estar cansado, tal, ya puede estar con sueño, ahí va, ve a ver
1: El último.
0: las cositas que está bebiendo y se desvela.
1: Pasaron 2 horas y continúan.
0: ¿Por qué? Porque frena. Neuropedagogía dice que el azul es bueno para el conocimiento. Es bueno porque le da sensaciones agradables al cerebro. Entonces, ayuda a asimilar mejor la información. Pero cuando eso está con luz, está con esa luz azul de la pantalla característica, tal, hace el efecto contrario. Entonces, por eso es bueno siempre leer, sí, antes de acostarse, estar ya empillapado, si quieres, pues en la cama, tal, leer, la manera de, sí, desconectarse, desconectarse.
1: Y en cuanto a los tiempos, sí, es eso, me acuerdo que alguien lo comentó y me parece muy interesante porque ella es una señora cercana a nosotros, de pronto hasta nos está viendo. Ella daba ese consejo a otras familias porque ella trabajaba en eso. Ella trabajaba en marketing digital, en emprendimiento digital. Entonces, uno se la imagina ahí todo el tiempo y, no, y ella decía, no, yo establecí horarios. Entonces, en ese horario, ahí cojo el aparato, respondo, hago lo que necesito, acabo el horario, no
0: Hasta ahí.
1: más. Y ya sabe, nosotros sabemos que el ser humano es de hábitos. Entonces, uno adquiere el hábito y la gente que se quiere, la persona que se quiere comunicar con uno también se adquiere el hábito. ¿En qué sentido?
0: Sí.
1: Si no me contesta, yo ya sé que está en su periodo de, no sé,
0: Ya
1: está
0: está.
1: haciendo la comida o está con la familia y ya me contestará y listo. Es que antes era así, yo creo, el famoso telefonito que teníamos, ¿no? Sonaba, sonaba y terminaba pues en el buzón de voz, ¿verdad? Dejaba el mensaje y la persona esperaba que uno lo escuchara y ya.
0: Sí, no, ya
1: Listo.
0: sabe. No me respondí y queda obligado, o hay gente que se siente obligado a responder todo ya.
1: Es bueno que hagamos algunos test para saber cómo estamos usando los aparatos, por ejemplo. Y eso sí que sirve para los jóvenes. Cuando salgan o sea, cuando vayan a salir de la casa, dejarlo a un lado. ¿Sería capaz de dejarlo en su casa e irse, por ejemplo, a comer con la familia sin el celular? Si no es capaz,
0: Cuidado.
1: cuidado. ¿Usted es capaz de usar el celular fuera, o sea, que no sea en su habitación? Usted lo tiene que tener en todas partes. ¿Usted
0: Sí.
1: sería capaz de quitarle las notificaciones y solamente revisar el celular cuando usted quiere y no cuando le llegue una notificación? ¿Usted es capaz de tenerlo cerca a usted y, por ejemplo, no estarlo sacando cada 2, cada 3, sino pasar un largo tiempo? Por ejemplo, como decía el padre, te tiene el celular aquí en el bolsillo, voy a la capilla y estar en la capilla tranquilo, en silencio, haciendo meditación o lectura, o está ahí. Hey, ¿será que? Entonces me salgo de la capilla porque no lo puedo usar. Entonces salgo unas 5 veces de la capilla porque como no lo puedo usar en la capilla, tengo que salir. Son cosas que uno puede darse cuenta si o yo lo estoy poniendo límite o lo que me está conduciendo,
0: La
1: lo que
0: justa medida de las
1: la
0: cosas,
1: justa medida de las cosas,
0: como dice el
1: exactamente.
0: dicho.
1: Son cosas pues muy prácticas, incluso que nos los han, pues también uno lo ve un poquito por la gente cuando viene a confesarse y de pronto el Espíritu Santo le va diciendo eso, porque efectivamente las personas no saben limitarse con esos usos.
0: Hay un consejo que es ya sobrenatural, que es como que de las cosas más sublimes nos lo daba el superior. Y es siempre que se use alguno de estos medios, alguno de los dispositivos, etcétera, úselo con un fin sobrenatural, ponga una intención. Estamos hablando listo, está muy naturalista esto, pero póngale una intención sobrenatural. Entonces yo voy a ver. No sé, listo, voy a ver un video, voy a ver un podcast para yo saber cómo formar a mis hijos. Ya hace algo más alto. Voy a ver un podcast o voy a usar para rezar tal, para yo unirme a Dios en tal punto. Para yo saber cómo combatir tal defecto. Ya tiene una finalidad más alta. Ay, voy a matar el tiempo. No, hago otra cosa. Si ese es el objetivo, no está bien, va a terminar mal. Porque es ocio, es perder el tiempo. Y siempre que se está ocioso, pues ahí es en la
1: Hay un
0: siesta de los
1: pecado.
0: desastres.
1: Una ocasión de pecado, claro.
0: Exactamente. Impresionante. Bueno, yo creo que ya con todo esto tenemos un, pues como una especie de vademécum, ¿no? La manera como abordar esta problemática. Y que bueno, creo que el objetivo se cumplió perfectamente. Se nos abrieron los ojos, si alguien aún no se había dado cuenta. Y bueno, creo que solo restaría la bendición, ¿no? Pidiendo justamente esa intención, ¿no? De todos los que nos ven, los que nos oyen, pues que también reciban esas gracias para empezar a corregir eso en su vida, ¿no? Que sin gracia no funciona.
1: Vamos a pedir de manera especial a Nuestra Señora, que es Reina de los Ángeles. Los ángeles son los mensajeros de Dios, son los que nos transmiten esa voz celestial que quiere nuestra santificación, que quiere nuestra salvación. Vamos a pedirle a ella para que nos envíe ángeles, que nos aparte de aquello que no sea para el bien de nuestras almas y que nos permitan hacer un buen uso de todo. Y si en particular estos medios han sido de provecho para nosotros, que los ángeles nos conduzcan y nos ayuden a saber navegar, no por las aguas turbias, sino por las aguas limpias de la gracia, y así poder alcanzar la meta de la santidad. Y en esa intención vamos entonces a darles la bendición. Que el Señor esté con
0: Y
1: ustedes.
0: con tu espíritu.
1: Que la bendición de Dios Todopoderoso, Padre, Hijo y Espíritu Santo, descienda sobre ustedes y permanezca siempre.
0: Amén. No se pierdan el próximo programa porque tocaremos un tema importantísimo y muy mal interpretado, que es justamente cómo ejercer la autoridad con los hijos. Entonces no se lo pierdan, no se lo pueden perder. Salve María.
1: Salve María.
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6: El Capitolio Nacional de Colombia es la sede del Congreso Nacional, máximo órgano legislativo de la República de Colombia. Se encuentra en el costado sur de la Plaza de Bolívar, en el Centro Histórico de Bogotá. Fue fundado el 20 de julio de 1848 y

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En el nombre del Padre y del Hijo y del Espíritu Santo, la gracia de nuestro Señor Jesucristo, el amor del Padre y la comunión del Espíritu Santo estén con todos ustedes. Muy buenos días a todos. Sean todos bienvenidos a esta celebración. La Santa Misa será ofrecida por las intenciones de cada uno en particular. Un saludo especial a los oyentes de Radio Santa Fe 1070 AM. Y hoy, en este domingo, algunos van a renovar la consagración a la Virgen María o algunos van a hacer por primera vez la consagración a la Virgen María. Vamos a pedir por ellos y también que nosotros nos preparemos para que nos entreguemos a Jesús por medio del Inmaculado Corazón de María. Ahora pidamos perdón de nuestros pecados. Hermanos, para celebrar dignamente estos sagrados misterios, reconozcamos nuestros pecados.

Yo confieso ante Dios Todopoderoso y ante ustedes, hermanos, que he pecado mucho de pensamiento, palabra, obra y omisión, por mi gran culpa. Por eso ruego a Santa María, siempre Virgen, a los ángeles, a los santos y a ustedes, hermanos, que intercedan por mí ante Dios nuestro Señor. Dios Todopoderoso, tenga misericordia de nosotros, perdone nuestros pecados y nos lleve a la vida eterna.

Gloria a Dios en el cielo y en la tierra paz a los hombres que ama el Señor. Por tu inmensa gloria te alabamos, te bendecimos, te adoramos, te glorificamos, te damos gracias, Señor Dios, Rey Celestial, Dios Padre Todopoderoso, Señor Hijo Único Jesucristo, Señor Dios, Cordero de Dios, Hijo del Padre, tú que quitas el pecado del mundo, ten piedad de nosotros. Tú que quitas el pecado del mundo, atiende nuestra súplica. Tú que estás sentado a la derecha del Padre, ten piedad de nosotros. Porque solo tú eres santo, solo tú, Señor, solo tú, Altísimo, Jesucristo, con el Espíritu Santo, en la gloria de Dios Padre. Amén. Oremos. Oh Dios, que unes los corazones de tus fieles en un mismo deseo, concede a tu pueblo amar lo que prescribes y esperar lo que prometes, para que en medio de las vicisitudes del mundo, nuestros ánimos se afirmen allí donde están los gozos verdaderos, por nuestro Señor Jesucristo, tu Hijo, que vive y reina contigo en la unidad del Espíritu Santo y es Dios por los siglos de los siglos. Amén.

Lectura del libro de Isaías. Esto dice el Señor a Sopna, mayordomo de palacio. Te echaré de tu puesto, te destituirán de tu cargo. Aquel día llamaré a mi siervo, a Eliaquín, hijo de Esquías. Le vestiré tu túnica, le ceñiré tu banda, le daré tus poderes. Será padre para los habitantes de Judá y para el pueblo de Judá. Pongo sobre sus hombros la llave del palacio de David. Abrirá y nadie cerrará. Cerrará y nadie abrirá. Lo clavaré como una estaca en un lugar seguro. Será un trono de gloria para la estirpe de su padre. Palabra de Dios.

Lectura de la carta del apóstol San Pablo a los romanos. Qué abismo de riqueza, de sabiduría y de conocimiento el de Dios. Qué insondables sus decisiones y qué irrastreables sus caminos. En efecto, ¿quién conoció la mente del Señor? ¿O quién fue su consejero? ¿O quién le ha dado primero para tener derecho a la recompensa? Porque de él, por él y para él existe todo. A él la gloria por los siglos. Amén. Palabra de Dios.

El Señor esté con ustedes. Lectura del Santo Evangelio según San Mateo. En aquel tiempo, al llegar a la región de Cesarea de Filipo, Jesús preguntó a sus discípulos: ¿Quién dice la gente que es el Hijo del Hombre? Ellos contestaron: Unos que Juan el Bautista, otros que Elías, otros que Jeremías o uno de los profetas. Él les preguntó: ¿Y ustedes? ¿Quién dicen que soy yo? Simón Pedro tomó la palabra y dijo: Tú eres el Mesías, el Hijo del Dios vivo. Jesús le respondió: Bienaventurado tú, Simón, hijo de Jonás, porque eso no te lo ha revelado ni la carne ni la sangre, sino mi Padre que está en los cielos. Ahora yo te digo, tú eres Pedro, y sobre esta piedra edificaré mi iglesia, y el poder del infierno no la derrotará. Te daré las llaves del reino de los cielos. Lo que ates en la tierra quedará atado en los cielos, y lo que desates en la tierra quedará desatado en los cielos. Y les mandó a los discípulos que no dijesen a nadie que Él era el Mesías. Palabra del Señor. Dios te salve María, llena eres de gracia, el Señor es contigo. Bendita tú eres entre todas las mujeres, y bendito es el fruto de tu vientre Jesús. Santa María, Madre de Dios, ruega por nosotros pecadores, ahora y en la hora de nuestra muerte. Amén. Tenga la bondad de sentarse, por favor. Este Evangelio del día de hoy, que es proclamado sobre todo el día de la Cátedra de San Pedro, día de San Pedro, pero hoy la liturgia pone este episodio de la entrega de las llaves del reino de los cielos a San Pedro. ¿Dónde ocurre la escena? En Cesarea de Filipo. Vamos a explicar un poquito qué ciudad es esta, qué pueblo es este, la región. Cesarea de Filipo fue una ciudad fundada por Felipe para el emperador, para César Augusto, el emperador. ¿Para qué? Para que en este lugar lo adoraran como Dios. O sea, coger a un hombre, emperador, y adorarlo como Dios. Una idolatría horrible. Y en este lugar específicamente también hay un lugar un poco siniestro, que dicen que ahí hay como que, dice la gente, una tradición popular evidentemente, como que una puerta del infierno. Por lo tanto, humanamente hablando, como que una zona maldita. Y nuestro Señor Jesucristo lleva a los discípulos ahí. Y esta zona está llena de piedras. Está llena de piedras, piedras blancas. Todo el suelo, así, calzado de piedras blancas. Y en este lugar en que adoraron a un hombre, en que hay idolatría a los demonios, nuestro Señor pregunta: ¿Qué dicen ellos que es el Hijo del Hombre? Esta expresión Hijo del Hombre es usada mucho por Ezequiel, o Hijo de Adán, o sea, aquel que pertenece a la humanidad. Y era Él, porque Él era Dios y hombre. ¿Qué dice la gente? Y empiezan las diversas opiniones. Y San Pedro sale con una afirmación que hasta aquel entonces nadie había dicho. San Pedro había dicho: ¿A quién iremos, Señor? Tú tienes palabras de vida eterna. Creemos, etcétera, que tú eres el santo. Una cosa es decir que es santo, santificado por Dios. Otra cosa es decir: tú eres el Mesías, el Hijo del Dios vivo. De hombre, San Pedro lo proclama Dios. Un hombre, un ser humano por sí mismo no puede llegar a esta idea
de que Jesús es Dios y hombre al mismo tiempo. Imposible llegar. Para nosotros es muy fácil, porque pasaron 2000 años, fuimos bautizados, la gran mayoría desde bebecitos, la fe nos fue infundida en el alma, la virtud teologal de la fe, yo te bautizo en el nombre del Padre, del Hijo y del Espíritu Santo, ahí las virtudes infusas en el corazón. Y para nosotros, cuando llegamos al catecismo, 99% recibimos la fe como algo natural, porque Dios ya vive en nuestro corazón. Pero en aquel entonces decir que Jesús era el Hijo de Dios era una afirmación muy osada. Lo único que podía haber pasado era que Dios hubiese hablado por boca de San Pedro. Y es lo que pasó. Bienaventurado eres tú, Simón, porque no te lo ha revelado ni la carne ni la sangre. O sea, ningún ser humano. No es porque eres muy inteligente que dijiste eso, sino mi Padre que está en los cielos. O sea, fue una revelación. Y ocurre muchas veces en que nosotros hablamos, actuamos, ayudamos, aconsejamos, y no viene de nosotros, viene de Dios. Es el Espíritu Santo que actúa en nuestro corazón. Es por eso que nadie, después de haber hecho una obra muy grande, debe enorgullecerse, porque fue el Espíritu Santo que inspiró, el Espíritu Santo que habló. Es el Padre que está en los cielos también. Y viene la promesa. Y la primera lectura nos dice de la profundidad de esta revelación. ¡Qué abismo de riqueza, de sabiduría y de conocimiento! Por ejemplo, hace una semana conmemoramos la Asunción de la Virgen María a los cielos. Esta solemnidad espectacular, proclamada por el Papa Pío XII, exactamente, Pío XII. Dogma de la Asunción. Pero Pío XII había llevado por muchos años el estudio si era el caso de proclamar este dogma o no, con base en la Biblia, en la Escritura, teólogos, historia de la Iglesia, etc. Hasta que, y él estaba un poco en la duda, eso es histórico, hasta que recibió la visita de un niño de entre 7 y 8 años de edad, ahora me olvido, el niño llamaba en francés G, era un niño francés. Este niño, en casa, en Francia, había dicho a los papás: papá, tengo mensaje para el Papa. Necesito ir a Roma a hablar con el Papa. Imagínense ustedes que son papás, ¿sí? Si llegara el niño, papás y mamás: mamá, necesito ir a Roma a transmitir un mensaje al Papa. ¿Qué hacen ustedes? ¿Qué hacen ustedes, ah? De inmediato se compra el tiquete, ¿es eso o no? Difícil. Pero el niño insistió tanto, tanto, tanto. Y el papá recibió una gracia, inspiración de que había algo diferente ahí. Dijo: pues vamos. Y llegaron a Roma con mucha dificultad, transmitieron mensaje. Hay un niño de 7 años de edad de Francia, querían hablar con su santidad. El Papa dijo: que venga. El Papa le entró al Vaticano y el niño tuvo el privilegio de decir: no, mi mensaje es particular con el Papa. O sea, los papá, mamá se quedan afuera, ¿eh? Los guardias también. Y el Papa dijo, el Papa dijo, ven. Entrar en una sala, después de algunos minutos salieron y el Papa dijo: gracias, ya tengo la señal que esperaba para proclamar el dogma de la Asunción de la Virgen. El Papa estaba esperando una señal y esta señal llevó a este niño diciendo: la Virgen María
manda a decir que ya llegó el momento, puede proclamar el dogma de la Asunción de la Virgen. Espectacular. Qué abismo de riqueza, de sabiduría y de conocimiento de Dios. Un niño no puede llegar por sí mismo a esta. ¿Qué es? Está aprendiendo quién es la Virgen todavía a los 7 años de edad. Ahora, de la Asunción, que subió en cuerpo y alma a los cielos. Espíritu Santo, inspiración. ¿Por qué? Porque él tenía esta misión. Y vemos que cada uno recibe inspiraciones, gracias para cumplir su misión específica. Nadie está abandonado por Dios para cumplir su misión. Es duro, es dura la vida, sí. Cada uno tiene una misión difícil. Sea un pastor de almas, sea un jefe de gobierno, sea un profesor, sea un abogado, sea mamá, papá, jefe de familia, es difícil. Pero gracias, inspiraciones nunca van a faltar. Nunca van a faltar. Hay que estar abierto, pedir, y sobre todo pedir que los oídos del alma estén abiertos para recibir la sabiduría y el conocimiento. No querer arreglar, decidir por mi inteligencia solamente. Hay que pedir la gracia de Dios. Hay que pedir algo que en teología se llama gracia de Estado. Cada uno tiene gracia de Estado. Una dificultad en familia, un hijo rebelde, o no sé, ¿qué hago? Rece. Pida conocimiento que le va a llegar, le aseguro. Pero no fue un mensaje claro. Entonces actúe por la inspiración después de la oración, porque va a llegar un mensaje claro. Gracias no faltan a nadie. En el salmo de hoy, hay un refrán, una frase muy bonita que dice: Señor, no abandones la obra de tus manos. Dios no hace servicios incompletos. Nosotros sí. Empezamos a construir algo, llega a la mitad, ah no, me cambié de opinión, de idea. Abandonó la obra de sus manos. O quizás una persona, no sé, buena costurera, está cosiendo, costurando algo, bordando. Llega a la mitad, ah no, no quiero más. Abandonó las obras de sus manos. Hacemos eso. Un pintor, un escritor, ah no, este libro, ya. Dios no es así. Dios, cuando empieza una obra, termina. Él quiere terminar. Lo único que le impide de terminar somos nosotros. Tenemos que dejar que Dios termine nosotros. Por eso, Señor, no abandones la obra de tus manos. Tú me diste esta misión. Cada uno piensa la misión que tiene. Misión diferente. Diferente. Dios dio la misión. No abandones, Señor. Ayúdame. No abandones la obra de tus manos. Y hay una ayuda especialísima que nos lleva a terminar la obra de Dios en nosotros, que es la Virgen María, Nuestra Señora. Ella es mamá, madre de Dios. Hay en la teología como que verdades contrarias, opuestas, pero que se armonizan. San Pablo dice: ¿quién conoció la mente del Señor? ¿Quién fue su consejero? San Pablo está diciendo: nadie. ¿Quién le ha dado primero para tener derecho a recompensa? Nadie. Pero si cambiamos un poquito la perspectiva, para que no me entienda mal después. ¿Quién conoció la mente del Señor, la mente de Jesús? La mamá. Claro, la mamá conoce la mente del Hijo. ¿Quién fue su consejero? ¿Quién fue la consejera de Jesús niño? La mamá, la Virgen María. Ella sí fue la consejera de Jesús. ¿Quién le ha dado primero? María.
le ha dado la vida humanamente hablando, por supuesto. Por lo tanto, los que van a consagrarse hoy, la mejor manera de terminar la obra de Dios en nosotros es ponerse en las manos de ella. Que cada uno sepa que si Dios ha empezado una obra, específicamente, Dios quiere terminar, quiere llevar hasta el final. Y para eso nos ponemos en las manos de la Virgen María. Ave María Purísima. Ahora vamos como continuación de la homilía, rezamos la consagración a la Virgen. Los que van a consagrar se ponen de rodillas, los que pueden. Los que quieren también acompañar, ideal. Pueden encender las velas, las personas que tienen. Y después de la consagración rezamos el credo.

Consagración de sí mismo a Jesucristo, sabiduría encarnada por manos de María. Oh sabiduría eterna y encarnada, oh amabilísimo y adorable Jesús, verdadero Dios y verdadero hombre, Hijo único del Padre Eterno y de María siempre Virgen. Yo os adoro profundamente en el seno y en los esplendores de vuestro Padre, durante la eternidad, y en el seno virginal de María, vuestra dignísima Madre, en el tiempo de vuestra encarnación. Os doy gracias porque os habéis anonadado vos mismo, tomando la forma de esclavo, para sacarme de la cruel esclavitud del demonio. Os alabo y glorifico, porque os habéis dignado someteros a María, vuestra Santísima Madre, en todas las cosas, a fin de hacerme por ella vuestro esclavo fiel. Pero ay, por seros ingrato e infiel, no he guardado las promesas que tan solemnemente os hice en el bautismo. No he cumplido mis obligaciones. No merezco ser llamado vuestro hijo ni vuestro esclavo. Y como en mí nada hay que no merezca vuestra repulsa y vuestra cólera, no me atrevo por mí mismo a acercarme a vuestra santísima y augusta majestad. Por eso recurro a la intercesión de vuestra santísima madre, que me habéis dado como medianera ante vos, y por este medio espero alcanzar la contrición y el perdón de mis pecados, la adquisición y la conservación de la sabiduría. Os saludo, pues, oh María Inmaculada, tabernáculo vivo de la divinidad, en donde la sabiduría eterna escondida quiere ser adorada por los ángeles y por los hombres. Os saludo, oh Reina del cielo y de la tierra, a cuyo imperio está sometido todo lo que hay debajo de Dios. Os saludo, oh refugio seguro de los pecadores, cuya misericordia no falta a nadie. Escuchad favorablemente los deseos que tengo de la divina sabiduría y recibid para ello los votos y las ofrendas que mi bajeza os presenta. Yo. Pecador infiel, renuevo y ratifico hoy en vuestras manos los votos de mi bautismo. Renuncio para siempre a Satanás, a sus pompas y a sus obras. Me doy todo entero a Jesucristo, la sabiduría encarnada, para llevar mi cruz en su seguimiento todos los días de mi vida. Y a fin de serle más fiel de lo que he sido hasta aquí, os escojo hoy, oh María, en presencia de toda corte celestial, por mi madre y señora. Os entrego y consagro, en calidad de esclavo, mi cuerpo y mi alma, mis bienes interiores y exteriores, y aun el valor de mis buenas acciones pasadas, presentes y futuras, dejándoos entero y pleno derecho para que dispongáis de mí y todo lo que me pertenece, sin reserva, según vuestro amable beneplácito, a mayor gloria de Dios en el tiempo y en la eternidad. Recibid, oh Virgen benignísima, esta humilde ofrenda de mi esclavitud, en honor y unión de la unión, que la sabiduría eterna se ha dignado tener a vuestra maternidad. En homenaje del poder que ambos tenéis sobre este pobre gusanillo y miserable pecador, en acción de gracias por los privilegios con que la Santísima Trinidad os ha favorecido, protesto que en adelante quiero, como verdadero esclavo, procurar vuestro honor y obedeceros en todas las cosas. Oh Madre admirable, presentadme a vuestro querido Hijo en calidad de esclavo eterno, a fin de que, pues, me rescató por vos, me reciba también por vos. Oh Madre de misericordia, concedeme la gracia de alcanzar la verdadera sabiduría de Dios y de colocarme, por tanto, entre los que vos amáis, enseñáis, conducís, alimentáis y protegéis como vuestros hijos y esclavos. Oh Virgen fiel, hacedme en todas las cosas tan perfecto discípulo, imitador esclavo de la sabiduría encarnada, Jesucristo vuestro Hijo, que llegue por vuestra intercesión y ejemplo vuestro a la plenitud de su edad sobre la tierra
y de su gloria en los cielos. Amén.

0: Nos quedamos en pie para rezar el credo. Pueden apagar las velas. Creo en un solo Dios, Padre Todopoderoso, Creador del cielo y de la tierra, de todo lo visible y lo invisible. Creo en un solo Señor Jesucristo, Hijo único de Dios, nacido del Padre antes de todos los siglos. Dios de Dios, luz de luz, Dios verdadero de Dios verdadero, engendrado, no creado, de la misma naturaleza del Padre, por quien todo fue hecho, que por nosotros los hombres y por nuestra salvación bajó del cielo, y por obra del Espíritu Santo se encarnó de María la Virgen y se hizo hombre, y por nuestra causa fue crucificado en tiempos de Poncio Pilato, padeció y fue sepultado, resucitó al tercer día según las Escrituras, y subió al cielo, y está sentado a la derecha del Padre, y de nuevo vendrá con gloria para juzgar a vivos y muertos, y su reino no tendrá fin. Creo en el Espíritu Santo, Señor y dador de vida, que procede del Padre y del Hijo, que con el Padre y el Hijo recibe una misma adoración y gloria, y que habló por los profetas. Creo en la Iglesia, que es una, santa, católica y apostólica. Confieso que hay un solo bautismo para el perdón de los pecados. Espero la resurrección de los muertos y la vida del mundo futuro. Amén. Hermanos, la misericordia de Dios es eterna, por eso supliquémosle con confianza diciendo: Padre, escúchanos.
1: Pidamos por la Iglesia, para que con la ayuda de Dios sea signo de salvación en medio del mundo convulsionado que nos ha tocado vivir, oremos al Señor.
0: Padre, escúchanos.
1: Por los misioneros, para que ejerzan su ministerio con los mismos sentimientos de Jesucristo nuestro Señor, oremos al Señor.
0: Padre, escúchanos.
1: Por todas las naciones del mundo, para que la luz del Señor les impulse a luchar por los valores supremos, rechazando todo lo que sea contrario a los mandamientos de la ley de Dios, oremos al Señor.
0: Padre, escúchanos.
1: Por los que están lejos de la fe, para que redescubran el gozo de saberse amados por Dios y reconozcan a la Santa Iglesia Católica como la única verdadera, oremos al Señor.
0: Padre, escúchanos.
1: Para que al proclamar que Jesús es el Hijo de Dios, sigamos sus pasos, negándonos a nosotros mismos y tomando la cruz de cada día, oremos al Señor.
0: Padre, escúchanos.
1: Para que nos comprendamos.

Señor, que adquiriste para ti un pueblo de adopción con el sacrificio de una vez para siempre, concédenos propicio los dones de la unidad y de la paz en tu Iglesia. Por Jesucristo nuestro Señor. El Señor esté con ustedes. Levantemos el corazón. Demos gracias al Señor nuestro Dios. En verdad es justo y necesario, es nuestro deber y salvación, darte gracias siempre y en todo lugar, Señor Padre Santo, Dios Todopoderoso y Eterno, porque nos concedes en cada momento lo que más conviene y diriges sabiamente la nave de tu Iglesia, asistiéndola siempre con la fuerza del Espíritu Santo, para que, impulso de su amor confiado, no abandone la plegaria en la tribulación, ni la acción de gracias en el

Fieles a la recomendación del Salvador y siguiendo su divina enseñanza, nos atrevemos a decir: Padre nuestro que estás en el cielo, santificado sea tu nombre. Venga a nosotros tu reino. Hágase tu voluntad en la tierra como en el cielo. Danos hoy nuestro pan de cada día. Perdona nuestras ofensas, como también nosotros perdonamos a los que nos ofenden. No nos dejes caer en la tentación y líbranos del mal. Líbranos de todos los males, Señor, y concédenos la paz en nuestros días, para que, ayudados por tu misericordia, vivamos siempre libres de pecado y protegidos de toda perturbación, mientras esperamos la gloriosa venida de nuestro Salvador Jesucristo. Señor Jesucristo, que dijiste a tus apóstoles: la paz les dejo, mi paz les doy, no tengas en cuenta nuestros pecados, sino la fe de tu Iglesia, y conforme a tu palabra, concede la paz y la unidad. Tú que vives y reinas por los siglos de los siglos. La paz del Señor esté siempre con ustedes.

Este es el Cordero de Dios que quita el pecado del mundo. Dichosos los invitados a la cena del Señor. Señor, no soy digno de que entres en mi casa, pero una palabra tuya bastará para sanarme.

Oración personal para comunión espiritual. Yo quisiera, Señor, recibirte con aquella pureza y humildad y devoción con que te recibió a tu Santísima Madre, con el espíritu y el fervor de los santos.

Creo, Jesús mío, que estáis realmente presente en el Santísimo Sacramento del altar. Os amo sobre todas las cosas y deseo recibiros en mi alma. Pero como ahora no puedo recibirlo sacramentalmente, venid a lo menos espiritualmente a mi corazón.

0: como si ya os hubiese recibido, os abrazo y me uno todo a vos. No permitáis, Señor, que jamás me separe de vos. Amén. Eterno Padre, os ofrezco la sangre, el alma, el espíritu, el cuerpo y la divinidad preciosísima de tu Hijo Jesús en expiación de mis pecados, los pecados del mundo entero y las necesidades de nuestra Santa Iglesia Católica. Amén.
1: Alma de Cristo, santifícame. Cuerpo de Cristo, sálvame. Sangre de Cristo, embriágame. Agua del costado de Cristo, lávame. Pasión de Cristo, confórtame. Oh buen Jesús, óyeme. Dentro de tus llagas, escóndeme. No permitas que me aparte de ti. Del enemigo malo, defiéndeme. En la hora de mi muerte, llámame. Y mándame ir a ti, para que con tus santos te alabe por los siglos de los siglos. Amén.

Oremos. Te pedimos, Señor, que realices plenamente en nosotros el auxilio de tu misericordia y haz que seamos tales y actuemos de tal modo que en todo podamos agradarte por Jesucristo nuestro Señor. Antes de la bendición final, unos avisos. Esta iglesia está abierta entre semana desde las 9:30 hasta las 4 de la tarde para los que quieran venir y rezar y visitas. Los horarios de misa son los sábados a las 11 y los domingos a las 8, 10, 12 y la misa cantada en gregoriano a las 4 de la tarde. Los días festivos la misa es a las 10. Cada primer sábado de mes tenemos una ceremonia bellísima en la comunión reparadora al Inmaculado Corazón de María. Empieza a las 10, seguida de la Santa Misa a las 11. Y las confesiones son durante las Eucaristías. Y sobre todo, aviso para aquellos que vienen por primera vez, si desean inscribirse para el sorteo de recibir la visita de la Virgen en sus casas, pueden usar este código QR que está en la parte de atrás del folleto. Daré la bendición final, cantaremos a la Virgen y después daré la bendición a todos los objetos que tengan, bendición a los ancianos y bendición también para los niños que están acá. El Señor esté con ustedes. Que los bendiga Dios con toda clase de bendiciones celestiales y los haga siempre santos y puros en su presencia. Derrame con abundancia sobre ustedes las riquezas de su gloria, los instruya con la palabra de la verdad, les enseñe el evangelio de la salvación y los enriqueza sin cesar con la caridad fraterna, por Cristo nuestro Señor. Y la bendición de Dios Todopoderoso, Padre, Hijo, Espíritu Santo, descienda sobre ustedes y los acompañe siempre. Pueden ir en paz. Ahora cantamos a la Virgen.

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3: Son las 9 de la mañana, 16 minutos, en Radio Santa Fe 1070M, me gusta más. Saludo especial para todas y todos los oyentes de Radio Santa Fe en esta mañana de domingo, domingo 23 de agosto del año 2026. Dirección General y Programación Musical a cargo de nuestro director Vicente Moros Ortega. Germán García les presenta un fraterno saludo a todos los oyentes de Radio Santa Fe en esta mañana de domingo, que tiene las siguientes condiciones del clima. Temperatura 15 grados centígrados, cielo parcialmente nublado y una leve presencia del solecito. Tenemos episodios de lloviznas y también de solecito en esta mañana de domingo con Radio Santa Fe, me gusta más. Y a propósito de solecito, aquí está el sol de México que ya salió. Luis Miguel, mucho corazón, bienvenidos todas y todos.

0: Busca un corazón con el colombiano Raúl Santi. 9 de la mañana, 24 minutos en Radio Santa Fe. Me gusta más. Y les cuento que tenemos una buena noticia en Bogotá. A partir de ayer se dio vía libre a la calle 72, estación de Transmilenio. Esta mañana estuve estrenándola y es muy bonita, muy bien diseñada. Se siente uno como en el Aeropuerto Internacional El Dorado. Es una estación amplia con muchas rutas que le pueden servir a ustedes, queridas y queridos oyentes de Radio Santa Fe. La nueva estación Calle 72, destacada por su infraestructura moderna y una capacidad superior en comparación con la anterior, esta estación presenta 3 vagones, 2 laterales de aproximadamente 90 metros cada uno, ubicados en los extremos norte y sur, y un vagón central de unos 66 metros. En cuanto a la seguridad y accesibilidad, los puntos de parada de la estación Calle 72 están equipados con puertas automáticas fabricadas con materiales resistentes y un sistema de bloqueo que evita su apertura no autorizada, así que hay malas noticias para aquellos que les encanta colarse en el sistema Transmilenio. Esta tecnología incluye señalización visual y audible, pensada para orientar e incluir personas en condición de discapacidad visual y auditiva. Además, la estación de la calle 72, la nueva estación de Transmilenio, calle 72, incorpora un sistema inteligente de transporte, el cual permite monitorear en tiempo real el funcionamiento de la infraestructura, lo que favorece la gestión y seguimiento de la operación, según información oficial. La estación Calle 72 se convierte en la segunda estación definitiva habilitada en la troncal Caracas Centro, sumándose a la de la calle 26. Este avance forma parte de un proceso donde, hasta la fecha, se han cerrado temporalmente 12 de las 14 estaciones existentes en ese corredor, para dar paso a la construcción del Metro de Bogotá. Para mitigar el impacto, Transmilenio ha habilitado 7 estaciones temporales cercanas a las clausuradas, garantizando la continuidad del servicio, el cual registra hasta 410.000 viajes diarios en este sector. En total serán 18 los servicios habilitados en la estación Calle 72, con conexiones hacia nuevas troncales principales. Como alternativa hasta el cierre de la calle 76, los usuarios podrán utilizar las estaciones Héroes, Colmena Seguros, Calle 72, y en la troncal calle 80, la estación Polo. Ante dudas, está disponible una oficina de atención en la calle 45, número 1446. Muy bonita la estación calle 72, que desde ayer es utilizada por los habitantes de Bogotá. ¡Qué bien, Transmilenio!
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0: Y aquí está don José Mogollón con Mi Libertad en Radio Santa Fe. Me gusta más.

Para morir iguales con don José Alfredo Jiménez, 9:34 minutos en Radio Santa Fe, 1070M, me gusta más. Condiciones de clima hasta ahora en la ciudad de Bogotá, la temperatura 15 grados centígrados, cielo parcialmente nublado y se presentan en algunos sectores lloviznas aisladas en la ciudad de Bogotá.

0: Loquito por ti con Armando Hernández, 9:43 minutos en Radio Santa Fe 1070 AM. Y hablemos del fútbol profesional colombiano. El partido entre Independiente Santa Fe y el América de Cali por la sexta fecha de la Liga Colombiana 2026 fue suspendido temporalmente anoche en el Estadio Nemesio Camacho El Campín en Bogotá. Alrededor del minuto 32 empezaron a registrarse disputas en las gradas y la situación fue escalonando, se registraron desmanes y el ingreso de hinchas de ambos equipos a las canchas. La policía tuvo que intervenir e hizo retirar parte de la hinchada del estadio para poder controlar los actos de violencia. Asimismo, integrantes de la Unidad de Diálogo y Mantenimiento del Orden UDMO intervinieron para dispersar a las personas y tras las órdenes del árbitro, los jugadores de ambos equipos ingresaron a los camerinos. El alcalde Carlos Fernando Galán y el secretario de Gobierno, Gustavo Quintero, rechazaron los hechos y anunciaron sanciones ante los incidentes que se registraron en el Estadio Nemesio Camacho El Campín, donde se enfrentaron los hinchas de Independiente Santa Fe y América de Cali. Según el secretario de Gobierno, Gustavo Quintero, además de los enfrentamientos entre las barras, fueron agredidos integrantes del equipo del distrito y personal de logística, que hacía parte del dispositivo institucional dispuesto para el evento. Ante la situación fue necesaria la intervención de la Unidad Nacional de Diálogo y Mantenimiento del Orden, UDMO, y las autoridades informaron posteriormente que la situación dentro del escenario deportivo fue controlada luego de un retraso de una hora, pero finalmente se caldearon los ánimos y la situación estuvo controlada.
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0: Sonido con la banda La MB, El Culpable Soy Yo en Radio Santa Fe.

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3: Son las 10 de la mañana en punto en Radio Santa Fe 1070 AM. 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
3: Son las 10 de la mañana, 2 minutos, en Radio Santa Fe 1070 AM. Seguimos adelante en esta agradable mañana de domingo. Domingo 23 de agosto del año 2026, con Radio Santa Fe me gusta más. Y a esta hora el saludo cordial para todas y todos los oyentes de Radio Santa Fe. Nos encanta, nos gusta mucho, pero mucho más. Y también con mensajes muy bonitos de parte de los oyentes. La familia Gutiérrez Rincón, desde Soacha, Cundinamarca, nos envía este mensaje. Buen día, bendecido domingo. Que hoy abunden las bendiciones en tu vida y en toda tu familia. Amén, amén, amén. Condiciones de clima en la ciudad de Bogotá. ¿Cómo están? Pues se mantienen 15 grados centígrados la temperatura, cielo parcialmente nublado, se presentan lluvias aisladas en la ciudad de Bogotá y buena energía, pero también el solecito nos acompaña por momentos. Y permanentemente la música programada por nuestro director Vicente Moros Ortega, El Charrito Negro, cuéntale a ese.

El mero mero al estilo de Jimmy Gutiérrez, 10 de la mañana, 10 minutos en Radio Santa Fe, 1070M, me gusta más. A esta hora más noticias en Radio Santa Fe, 1070 nos encanta y nos gusta más. El Ministerio de Justicia rechazó el asesinato de una mujer a manos de un prisionero durante una visita familiar en la cárcel La Modelo de Bogotá, hecho que ocurrió sobre el mediodía de ayer en el pabellón 13 de la cárcel Modelo. Las cárceles no son territorios sin ley, dijo el ministerio, que pidió un informe detallado al INPEC sobre los protocolos de seguridad que se implementan en los horarios en los que se dan las visitas a los reclusos. Nuestra primera palabra es para su familia y sus seres queridos. Los acompañamos con respeto y solidaridad en este momento de profundo dolor. Merecen verdad, justicia y una respuesta transparente de las instituciones, citó la misiva. De acuerdo con información preliminar, el interno manifestó a los funcionarios del INPEC que fue el responsable del crimen, por lo que quedó aislado y el caso quedó en conocimiento de la policía y de la fiscalía, que ya adelantan las investigaciones. La violencia contra las mujeres, incluido el feminicidio, no será aceptada ni tolerada. Quien resulte responsable deberá enfrentar todo el peso de la justicia, agregó el comunicado del Ministerio de Justicia. Además, el gobierno resaltó que tiene una línea inequívoca: autoridad para proteger y justicia para evitar impunidad. Por eso, no basta con esclarecer lo ocurrido, es necesario adoptar medidas concretas para evitar que un hecho como este vuelva a ocurrir, afirmó la entidad. Son las 10 de la mañana, 11 minutos en Radio Santa Fe.

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0: Le hace falta un beso con el Chapo de Sinaloa. Son las 10 de la mañana, 19 minutos, en Radio Santa Fe. La noticia internacional del momento es la siguiente. El Papa León XIV pidió hoy domingo una respuesta de la comunidad internacional para frenar la propagación de la epidemia del ébola que golpea la República Democrática del Congo y que ha dejado ya 2.557 muertos y 5.375 casos confirmados, con el fin de salvar muchas vidas humanas. En mi oración recuerdo a menudo a la República Democrática del Congo, en particular por la propagación de la epidemia del ébola, que lamentablemente está provocando muchas víctimas, señaló el Papa tras el rezo del Angelus Dominical. Y añadió: animo a una respuesta por parte de la comunidad internacional que involucre también a las comunidades locales en la labor de prevención para salvar muchas vidas humanas. El gobierno de la República Democrática del Congo elevó ayer sábado a 2.557 el número de víctimas y a 5.375 los contagios por el actual brote, que ya se posiciona como el segundo más mortífero de la historia a nivel global y el que más infecciones ha registrado en el país africano. Según el último boletín publicado por el Ministerio de Comunicación congoleño, con datos recopilados hasta el 20 de agosto, la tasa de letalidad se sitúa actualmente en el 47%. Son las 10:20 minutos en Radio Santa Fe 1070 AM.
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0: Sonido con calibre 50 de México a la antigüita. 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

0: Entre comillas, al estilo del maestro Darío Gómez, son las 10 de la mañana, 27 minutos en Radio Santa Fe, 1027. 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
0: Aquí está el grupo Firme de... En México, con el beneficio de la duda, Radio Santa Fe me gusta más.

Julia, Julia, Julia, con el maestro Jorge Velosa y los Carrangueros de Ráquira. Son las 10 de la mañana, 35 minutos en Radio Santa Fe, 1070M. 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

0: Son las 10 de la mañana, 42 minutos en Radio Santa Fe. Y si usted es de los que le encanta botar los colchones o los muebles ya viejitos a la calle, pues se va a meter en problemas porque va a recibir una cuantiosa multa. Dejar residuos de gran tamaño en calles, parques, andenes o zonas no autorizadas no solo afecta a la limpieza del espacio público, sino que también puede generar sanciones económicas y medidas pedagógicas para quienes incumplan las normas de convivencia en la ciudad de Bogotá. De acuerdo con la información de la Secretaría Distrital de Seguridad, Convivencia y Justicia, arrojar residuos como escombros, madera, muebles, colchones, residuos de construcción y otros elementos voluminosos está contemplado como un comportamiento sancionable con multa general tipo 4. Por el año 2026, el valor de esta multa es de 933.816 pesos. Así como lo oye, si usted va a botar colchones, muebles, enseres, residuos de construcción y no lo hace donde debe ser, se gana una multa este año de 933.816 pesos, donde además las personas pueden ser convocadas a programas comunitarios o actividades pedagógicas. Si no se paga esta multa, va a recibir restricciones legales. Pero si usted quiere hacer las cosas al derecho, puede acudir a manejar estos residuos bien como se debe hacer, comunicándose a una oficina que tiene el distrito para estas situaciones de botar basura, pero no a la calle. Hay personas especializadas, instituciones especializadas, que le van a poder ayudar en este sentido. Una de ellas es la línea 110, así como la escucha, línea 110, mediante la cual se puede solicitar la recolección de elementos voluminosos. El servicio no tiene costo para cantidades hasta 2 metros cúbicos, dentro del límite establecido por el distrito para las primeras 200 llamadas diarias. Así que piénselo muy bien antes de botar los escombros a la calle tranquilamente. Utilice la línea 110, comuníquese con ellos que le van a ayudar y así se evita una cuantiosa multa por no ser un buen ciudadano. 933.816 pesos. Ahorra de paso platica.
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0: Aquí está Johnny Rivera, soy soltero, Radio Santa Fe, me gusta más. 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

Fin de semana, qué rico, con Radio Santa Fe. Me gusta más, interpretación de Sebastián el Coyote. Son las 10 de la mañana, 51 minutos. ¿Cómo está el clima a esta hora en la ciudad de Bogotá? La temperatura 17 grados centígrados, cielo muy nublado y se presentan lluvias aisladas en diferentes zonas de la ciudad de Bogotá. Así que vaya listando la chaqueta y el paraguas. 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

0: veces te lo dije, hijo, que no te entregaras de lleno a las mujeres. Cabeza dura.
1: Sí, padre mío. Y como siempre, nosotros los hijos.

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3: Son las 11 de la mañana en punto en Radio Santa Fe 1070M. 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Hoy por ti, mañana por mí. 11 de la mañana, un minuto.
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3: Aquí está Jesse Uribe, Dulce Pecado, 11 de la mañana, 4 minutos en Radio Santa Fe.

Tenía razón con Jason Jiménez, 11 de la mañana, 10 minutos, en Radio Santa Fe, 1070M. Las condiciones del clima son muy particulares ayer y hoy en la ciudad de Bogotá. Temperatura 17 grados centígrados, cielo muy nublado, una leve presencia del solecito y de paso lloviznas aisladas. 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

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Mentira, cuando mueras y bajas a mi tumba, verás que aún por ti arde la llama de mi amor.

0: El dolor de una partida con Johnny Rivera, 11 de la mañana, 17 minutos en Radio Santa Fe, 1070 AM.
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0: 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Mi problema en Radio Santa Fe con Calibre 50.

Cuéntale a ese con el Charrito Negro, son las 11:23 minutos en Radio Santa Fe. Les cuento que la CAR, Corporación Autónoma Regional de Cundinamarca, junto con la Policía de Carabineros de Soacha, adelantaron un operativo en la vereda La Chacua, donde las autoridades encontraron un complejo dedicado a la producción de carbón vegetal mediante la quema de retales de madera. Durante la inspección, un equipo interdisciplinario de la Dirección Regional de Soacha identificó 12 pilas de combustibles y de combustión activas, 12 pilas de combustión activas conocidas como camas, además de otras dos en proceso de armado. Estas estructuras, según las autoridades, alcanzaban dimensiones aproximadamente de 8 metros de largo por 5 de ancho y 1,8 metros de altura. La materia prima utilizada consiste principalmente en retazos de huacal, madera en tabla, tiples y retales de estiba, y se desconoce la procedencia de los elementos utilizados en este proceso, afirmó el director de la Regional de Soacha, César Augusto Rico Mayorga. En el lugar se encontraron documentos que acreditarán la actividad ni sistemas para controlar las emisiones generadas durante la combustión. Es por eso que quemas a cielo abierto en Soacha dejan 15 capturados en operativos durante el presente año 2026. 11:24 minutos en Radio Santa Fe, me gusta más.

0: La media arepa con San Miguelito, 11 de la mañana, 33 minutos en Radio Santa Fe.
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0: Este es el sonido de la banda La MB. El culpable soy yo en Radio Santa Fe.

Con Miguel Molly, junto a tu corazón, 11 de la mañana, 40 minutos, en Radio Santa Fe, 1070M. Nos encanta y nos gusta mucho, pero mucho más. Más noticias a esta hora en Radio Santa Fe, antes de discoteca abierta. Les cuento que el coronel Carlos Didier Pérez recibía sobornos de 30 millones semanales de las disidencias, dice la Fiscalía. El ente investigador señaló que el alto oficial además le recibió plata al ELN a cambio de dejarlo operar libremente en su jurisdicción en el departamento de Arauca. La Fiscalía General de la Nación destapó sus cartas en la investigación en contra

Como comandante de una unidad militar en Arauca, habría establecido relación con el Frente de Guerra del ELN, Ejército de Liberación Nacional, y también, inicialmente como comandante de esa unidad militar en Arauca, estableció relación con el Frente de Guerra Oriental del ELN y a cambio de sobornos de 15 millones de pesos, los habría dejado desplegar sus actividades criminales en el año 2020. En el 2019, ese grupo ilegal había sido fuertemente golpeado por el ejército. 11:42 minutos en Radio Santa Fe.

0: Te cogí la mala con Paola Jara, 11:49 minutos en Radio Santa Fe. ¿Cuáles son las condiciones del clima hasta ahora en la ciudad de Bogotá? Pues les cuento que se mantienen, sube un grado la temperatura, 18 grados centígrados, cielo parcialmente nublado, se presentan leves lloviznas en diferentes sectores de Bogotá y presencia también leve del solecito. Está como variadito el clima. No se les olvide, hoy a las 12 del mediodía llega Discoteca Abierta.
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0: Qué buena canción con Donald Acosta, El Último Beso, Radio Santa Fe me gusta más.

11:52 minutos. A esta hora recordamos lo nuevo de Jimmy Gutiérrez, el mero mero. Hoy a las 12 del mediodía llega Discoteca Abierta, Radio Santa Fe, Jimmy Gutiérrez.

11:56 minutos, aquí están los melódicos de Venezuela. Hay amor en Radio Santa Fe, me gusta más, ya casi comienza Discoteca Abierta.

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0: Aquí comienza Discoteca Abierta de Radio Santa Fe, 1070 AM. 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
2: Son las 12 del mediodía, 6 minutos en Radio Santa Fe, 1070 AM. Un saludo muy especial para todos los oyentes de Radio Santa Fe que nos acompañan desde temprano con la mejor música e información de Radio Santa Fe para el domingo. Y por supuesto, para los que llegan a la sintonía también, bienvenidos. Radio Santa Fe nos gusta más con la dirección general de Vicente Moros Ortega. La presentación de este espacio a cargo de este servidor, Germán García, y la programación a cargo de ustedes, queridas oyentes, queridos oyentes, porque tenemos 2 horas para disfrutar con ustedes de Discoteca Abierta. Así que, bienvenidos.
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2: Son las 12 del mediodía, 7 minutos a esta hora. Oyentes que se integran con nosotros desde ya aquí en Discoteca Abierta. Señora Griselda, buenas tardes, bienvenida.
3: Buenas, don Germancito. Qué alegría saludarlos, saludar a todos los integrantes de Radio Santa Fe. Muchísimas gracias por alegrarnos la vida, don Germán. Un abrazo y muchas bendiciones.
2: Con todo cariño.
3: Griselda Ruiz desde Usme. Si me hace el grande favor y me coloca del señor Vicente Fernández una noche como estas. Muchas gracias. Muy amable.
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2: Con mucho gusto, y por aquí tenemos a otra querida oyente de Radio Santa Fe, la señora Ninfa. Buenas tardes, bienvenida.
4: Germancito, muy buenos días, mil bendiciones, su merced, cómo amaneció y toda su
2: excelente
4: familia.
2: Excelente, gracias.
4: Un saludo para su merced, su familia, toda la mesa de trabajo, y para todos los oyentes de Radio Santa Fe. Sabe que soy una fiel oyente de Radio Santa Fe, Germancito.
2: Así es, claro.
4: Sí, Germancito, quiero que me complazca con el disco de Arely Sinao, Amor de Hospital. Le agradezco mucho, mil bendiciones, y que el Señor me lo proteja y me lo acompañe donde quiera que vaya, Germancito. Muchas gracias, un abrazo gigante. Y los quiero mucho.
2: Igualmente, un gran abrazo para su merced y para todos los oyentes de Radio Santa Fe. Y comenzamos con esta canción interpretada por la reina de la música popular, Arely Senao. A propósito, un saludo para todas las enfermeras y enfermeros, personal hospitalario de Bogotá, Cundinamarca y Colombia, y del mundo entero, por supuesto. Gracias por esa labor tan bella. Y pues para Colombia, imagínese todo lo que hemos vivido, y gracias al personal médico hemos poco a poco salido adelante de esta difícil situación. Amor de Hospital, Arely Senao.

0: Una noche como esta con el gran Chente Vicente Fernández. 12 del mediodía, 14 minutos en Radio Santa Fe, apenas comenzando Discoteca Abierta.
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0: Buenas tardes, bienvenida a Radio Santa Fe 1070M.
3: Don Germán, muy buenos días. Yolanda Reyes de aquí de la Avenida Cali, para desearle a usted y a todos los que escuchan Radio Santa Fe el mejor domingo, que en manos de Dios y de la Santísima Virgen, para darle gracias por todas las maravillas que ha hecho para nosotros, para que seamos felices. Quisiera escuchar la canción La Reunión de los Tigres del Norte. Feliz, feliz domingo para todos.
0: Feliz domingo para usted y para toda su familia con Radio Santa Fe y Discoteca Abierta. Nos gusta más.
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0: Nos envían este mensaje. Buenas tardes, mi nombre es Mariela Ríos, reportando sintonía desde Madrid, Cundinamarca. Por favor, complacerme con la canción La Vida es un Carnaval de Doña Celia Cruz. Pues aquí está tremenda canción en Radio Santa Fe, Discoteca Abierta. Me gusta mucho, pero mucho más.

0: La reunión con los Tigres del Norte. Seguimos en Discoteca Abierta.
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0: Don Wilson, buenas tardes. Bienvenido a Radio Santa Fe, al igual que su esposa, 12:24 minutos.
3: Muy buenas tardes, don Germán. Dios lo bendiga. Que tenga un excelente domingo. Y buenas tardes también para todos los oyentes de Radio Santa Fe. Me gusta más. Y bueno, pues aquí seguimos siempre recordando y amando a nuestra patria en esa oración que llega desde el corazón. Siempre la voz de aliento para mis hermanos colombianos que pues siguen pasando por esta tragedia. Y bueno, pues hoy quisiera programar una canción con el señor Haider Castaño. Colombia no está sola. Muchas gracias, don Germán. Dios lo bendiga y que esta canción llegue al corazón de muchas personas, porque Colombia no está sola. Que esté muy bien y que Dios bendiga a mi patria amada. Se comunicó con usted Wilson Neira, en compañía de mi esposa Berta Delgadillo, desde la ciudad de Guadalajara, Jalisco, México, para todo Colombia.
0: Y así es, don Wilson, Colombia no está sola.
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0: Y Colombia, hoy no tenemos palabras que puedan borrar lo sucedido, pero sí tenemos una certeza. Después del miedo, después de las lágrimas y después de esta noche difícil, volveremos a levantarnos. Que Dios abrace a Colombia.
1: Qué buena canción con Haider Castaño. Colombia no está sola, vamos y vamos todos a levantarnos. Las 12:31 minutos en Radio Santa Fe.
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1: Las 12 del mediodía, 31 minutos. Buenas tardes, bienvenido a Radio Santa Fe, discoteca abierta.
4: Don Germán, muy buenas tardes. Reportando sintonía de aquí su pueblo, Francisco Arévalo. Alegres y felices, escuchando Radio Santa Fe, me gusta más. Don Germán, para que me complazca con la canción El Hijo de Tuta. Muchas gracias y una buena y feliz tarde para todos los oyentes de Radio Santa Fe, me gusta más. Y para todo el equipo de trabajo de Radio Santa Fe. Y para don Germán, un fuerte abrazo. Bendiciones, hasta pronto.
1: Don Francisco, fuerte abrazo y muchas bendiciones. Una limonadita a esta hora cae muy, pero muy bien. 12:32 minutos en Radio Santa Fe 1070M. Ahora nos vamos para un municipio muy hermoso del departamento de Cundinamarca. Hablamos de Chipaque, Cundinamarca. Allí está nuestra corresponsal, la señora Clara. Buenas tardes, bienvenida.
5: Muy buenas tardes, don Germán. ¿Cómo se encuentra?
1: Muy bien, pero con mucho frío.
5: Le habla Clara Inés Romero, acá en la vereda Cerezos Grandes de Chipaque, para participar en el programa.
1: Con mucho gusto.
5: Me hace el favor y me regala una canción de Leodán, Mari es mi amor. Le cuento que por acá está bastante inviernado, total, lloviendo, borrasca, viento, de todo, pero pues escuchando Santa Fe disimula uno el frío. Gracias, don Germán, que tenga feliz tarde, Dios lo bendiga y feliz semana.
1: Feliz semana para usted y toda la familia allá en Chipaque, hermoso municipio del departamento de Cundinamarca. Y aquí está este tremendo artista, Leodán, de Argentina. Mari es mi amor, en Radio Santa Fe, me gusta más.

0: Son las 12 del mediodía, 40 minutos en Radio Santa Fe, discoteca abierta.
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0: 12.41 minutos, a esta hora se hace presente la familia Gutiérrez Rincón desde el municipio de Soacha. Buenas tardes, bienvenido a Radio Santa Fe.
3: Radio Santa Fe, muy buenas tardes, desde Soacha la familia Gutiérrez. Para un temita, amanecí bebiendo de los pamperos, en Soacha, Radio Santa Fe nos gusta más.
0: Pues aquí están los pamperos, amanecí bebiendo, Radio Santa Fe me gusta más, son las 12.41 minutos.

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1: Aquí está, sí, Sebastián Campos. Mándale una carta a tu marido.

0: Son las 12 del mediodía, 47 minutos en Radio Santa Fe. Seguimos con Discoteca Abierta.
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0: Hola, ¿qué tal? Bienvenida a Radio Santa Fe.
3: Hola, don Germán. Soy Lady López, reportando sintonía de Madrid con Dinamarca. A ver si me puede complacer con la canción Parranda en el Cafetal de Jorge Celedón. Muchas gracias.
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0: Son las 12 del mediodía, 48 minutos en Radio Santa Fe. Más oyentes que programan Discoteca Abierta. Bienvenida, buenas tardes.
4: WhatsApp 311.
0: Hola, hola.
5: Don Germán, muy buenas tardes.
0: Buenas tardes.
5: Dios lo bendiga.
0: Igualmente.
5: Llamaba don...
0: Sí.
5: Para llamarlo, para saludar a mi esposo, mis hijos, mi familia, don Germán, para ver si me regalaba un disquito Mujeres. Dios lo bendiga, Dios lo guarde y un excelente día. Gracias, don Germán, que Dios lo bendiga.
0: Igualmente, Dios lo bendiga a usted y a toda su familia y que siga escuchando Radio Santa Fe. Pues aquí está nada menos y nada más que Ricardo Arjona de Guatemala. Mujeres, mujeres, mujeres.

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3: Nos acompaña el senador por el Centro Democrático, Hernán Cadavid. Senador, muchas gracias por estar aquí en Radio Santa Fe. Hay un tema que resulta espinoso, doctor Cadavid, que tiene que ver con el de la reposición de votos, que en última la estamos pagando todos los colombianos, doctor Cadavid.
4: Un tema es usted hacer una reposición de los gastos de una campaña definitiva a la presidencia, a la gobernación, a las alcaldías, consejos, asambleas, pero otra muy distinta, el boquete que se ha abierto en términos de utilización y abuso de esa reposición de gastos en el marco de las consultas interpartidistas. Es allí donde nosotros planteamos una corrección de la misma. No puede ser que para usted definir un candidato a la presidencia, también hay efectúe una consulta y que los colombianos le tengan que pagar a usted los costos de la campaña.
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6: El Capitolio Nacional de Colombia es la sede del Congreso Nacional, máximo órgano legislativo de la República de Colombia. Se encuentra en el costado sur de la Plaza de Bolívar, en el Centro Histórico de Bogotá. Fue fundado el 20 de julio de 1848

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1: Son las 12 del mediodía, 59 minutos en Radio Santa Fe. 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
3: Son las 13 horas 2 minutos, 1 de la tarde 2 minutos en Radio Santa Fe. Continuamos con Discoteca Abierta de Radio Santa Fe. A esta hora siguen participando y programando los oyentes de Radio Santa Fe 1070M. Buenas tardes, bienvenida señora Rosalba a Radio Santa Fe.
4: Buenas tardes, don Germán, Dios lo conceda bendiciones. Por favor, me complace con un beso y una flor de Nino Bravo. Dios lo conceda bendiciones, le proteja su linda voz y la Virgen lo cubra con su manto a su merced toda su familia. Gracias, Rosalba.
3: Amén, amén, amén y muchas gracias. Esta es una de las mejores voces de la canción de la balada en Hispanoamérica, Iberoamérica, Nino Bravo. Un beso y una flor en Radio Santa Fe, Discoteca Abierta.

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2: 1:12 p.m. en Radio Santa Fe 1070M me gusta más. A esta hora participan las y los oyentes en Radio Santa Fe. Buenas tardes.
3: Buenos días, Germán. ¿Cómo ha estado? Espero que esté bien de salud. Fuera tan amable de complacerme con una canción que se llama Puente Roto, por favor. Que pase una feliz tarde, Germán.
2: Muchas gracias. Y aquí está don Antonio Aguilar, el gran ranchero de México, con el Puente Roto.

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1: Radio Santa Fe me gusta más. 1:18 p.m. en Radio Santa Fe. Buenas tardes, bienvenido.
2: Hermano, muy buenas tardes. ¿Cómo está? ¿Cómo me le ha caído? Dios lo bendiga y lo colme de bendiciones. Hermano, habla con José Alberto García para solicitar la canción Caja de Madera de Oliver.
1: De don Oliver Montana, con mucho gusto.
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1: Y por aquí hay otro oyente que siempre participa con Radio Santa Fe me gusta más. Don Jorge, bienvenido.
4: Señores de Radio Santa Fe, tengan ustedes muy buenas tardes. Por acá reportando sintonía, les habla Jorge Moya del barrio Ramajal. Para solicitar a Germán por ese magnífico programa y para solicitar la cancioncita de Jimmy Gutiérrez, El Muñeco. Don Germán, deseándole un feliz día y muchísimas gracias.
1: Feliz tarde para usted y toda la familia. Y aquí está don Jimmy Gutiérrez con El Muñeco.

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0: Qué rica la colombina con el grupo Yerbabuena, 1:28 p.m. en Radio Santa Fe.
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0: Hola, ¿qué tal? Buenas tardes, bienvenido a Radio Santa Fe me gusta más, bienvenido.
3: Radio Santa Fe, muy buenas tardes.
0: Buenas tardes.
3: Aquí pegadito a su sintonía toda la noche y todo el día.
0: ¡Qué bueno!
3: Muchas gracias, don Germancito. Por favor, para una canción, ¿Cómo no creer en Dios? Y le damos saludos a toda esta gente que está sufriendo con estos incendios, con todas estas emergencias que estamos pasando. De corazón estamos con ellos. Que Dios los acompañe y los siga protegiendo. Amén. Buen día, don Germancito.
0: Un gran abrazo para su merced y para toda la familia. Y así es muy cierto lo que usted dice. Hay que seguir creyendo en Dios. Y enviarles un mensaje de solidaridad y de apoyo a todos los colombianos que le están pasando en unas condiciones muy difíciles debido al terremoto y también a los incendios forestales. ¿Cómo no creer en Dios?
2: ¿Cómo no creer?
0: Aquí está el grupo Contacto, ¿Cómo no creer en Dios? En Radio Santa Fe.

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1: Discoteca abierta de Radio Santa Fe, 1:36 PM. Buenas tardes, bienvenido.
2: Muy buenas tardes, señores de Radio Santa Fe. Muchísimas gracias por darnos la oportunidad. Y quisiera que me complacieran con la canción El Último Beso de Chuy Luviano. Muchísimas gracias.
1: Un gran abrazo y felicitaciones para usted y toda la familia. 1:36 PM en Radio Santa Fe. Por aquí está Don Alex. Hola, ¿qué tal? Buenas tardes, bienvenido a Radio Santa Fe.
3: Muy buenas tardes, Germán, ¿cómo le va? Dios lo bendiga. Reporto sintonía desde aquí, la Alquería La Fragua. Mi nombre es Alex Castiblanco, para solicitarle la canción Tengo Miedo de los Bríos. Muchas gracias.
1: Pues esta es una muy buena canción de un grupo argentino llamado Los Bríos. Título de la canción, De Muchas Cosas Tengo Miedo.

0: Es la 1 de la tarde, 43 minutos en Radio Santa Fe. Buenas tardes, bienvenida a Radio Santa Fe, discoteca abierta.
1: Buenos días, don Germán. Un saludo muy especial allá para todos y muchas bendiciones. Quisiera escuchar Lástima que seas ajena de Vicente Fernández para saludar a Miriam Victoria, Silvia Isabel, José Ignacio y demás hermanos. De María del Pilar, muchas gracias, bendiciones, buena tarde.
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0: Muy buena tarde, y por aquí está don Alex Santa con este mensaje. Buenas tardes, como siempre aquí presente todos los días. Hoy nos vamos con la canción de Leo Dan, Jesús es mi pastor. Que sea una semana llena de bendiciones para todos los oyentes de la emisora, dice don Alex Santa, desde el barrio Spring, localidad de Suba. Pues aquí está el inolvidable Leo Dan, Jesús es mi pastor.

0: Lástima que seas ajena con el gran Chente Fernández, Vicente Fernández. 1:00 p.m, 52 minutos en Radio Santa Fe. Condiciones de clima a esta hora en Bogotá, 18 grados centígrados la temperatura. Cielo parcialmente nublado, episodios de lloviznas aisladas en la ciudad de Bogotá y presencia pero poquita del solecito a esta hora de la tarde.
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0: Radio Santa Fe, me gusta más. 1:00 p.m, 52 minutos en Radio Santa Fe y para el cierre de esta entrega de Discoteca Abierta, a quien tenemos en la línea WhatsApp de Radio Santa Fe, 311-764-4040. Hola, buenas tardes, bienvenida.
2: Germancito, muy buenas tardes, ¿cómo estás tú?
0: Muy bien,
2: espero que
0: gracias.
2: Estés súper bien. Por favor, ¿me puedes colocar la melodía El Tren del Adiós de Hernando Hernández? Le deseo un feliz inicio de semana lleno de mucha paz, de mucha salud, de mucha sabiduría. Te saluda Elizabeth. Una feliz tarde, un feliz inicio de semana. Un fuerte abrazo a la distancia.
0: Muchas gracias, igualmente. Feliz inicio de semana y muchas bendiciones.
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0: Después de las 2:00 p.m. estará aquí Jennifer y más adelante Cristian para acompañar a los oyentes de Radio Santa Fe. 1:53 p.m, Hernán Hernández, El Tren del Adiós, y nos montamos en ese tren para decirles hasta pronto, que la pase muy bien, feliz almuerzo, feliz tarde.

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2: Doctor Miguel Uribe.
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0: Esta es la hora exacta en Radio Santa Fe. Son las 2 de la tarde en punto.
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3: 2 de la tarde en Radio Santa Fe, 1070 AM, me gusta más. Les saluda Jennifer y les voy a estar acompañando en esta linda tarde de domingo de 2 a 4. Llego con una muy buena dosis de música popular. Quédese con nosotros que aquí comienza una tarde para cantar, recordar y sobre todo disfrutar de los mejores éxitos de la música popular.

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1: 20 años menos. Y cuéntenme a quién no le gustaría tener un amor que lo recuerde 20 años después de que lo conoció. Ese amor que es para toda la vida y es eterno. Aquí en Radio Santa Fe, 20 años menos.

0: Esta es la hora exacta en Radio Santa Fe. Son las 2 de la tarde y 15 minutos.
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2: Todas las personas deberían ser humildes independientemente de donde se encuentren. Esto es Soy del Pueblo.

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Esta es la hora exacta en Radio Santa Fe. Son las 2 de la tarde y 33 minutos.

La siguiente canción, más que una canción de luto, es una canción para recordar a quienes ya no se encuentran acá, a quienes fueron unas personas muy importantes en nuestras vidas y unas personas realmente indescriptibles. Adiós a la vida, Darío Gómez, si usted tiene un familiar en el cielo, le doy la oportunidad para que dedique esta canción. Yo, en lo personal, a mi padre.

0: Esta es la hora exacta en Radio Santa Fe. Son las 2 de la tarde y 46 minutos.
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2:56 de la tarde en Radio Santa Fe, 1070 AM, Me Gusta Más. Recuerden que yo los acompaño todos los sábados y domingos de 2 a 4 de la tarde. Si bien es cierto, la música es un recuerdo. La música hay que atesorarla porque cada canción nos recuerda un momento, una experiencia, una persona. Quédese con nosotros en Radio Santa Fe, 1070 AM, con los mejores éxitos de la música popular.

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2: Esta es la hora exacta en Radio Santa Fe. Son las 2 de la tarde y 59 minutos.
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4: 3 de la tarde en Radio Santa Fe, 1070 AM, me gusta más. Y seguimos con una gran programación de música popular, clásicos y éxitos de los que usted se acuerda, que le acuerdan de pronto a alguna persona, a algún momento o a algún cantinazo. Vamos con Pero te vas a arrepentir.

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En un rincón de mi alma, una canción verdaderamente romántica para bailar, para dedicar, llega a los micrófonos de Radio Santa Fe 1070 AM. Me gusta más.

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3: Esta es la hora exacta en Radio Santa Fe. Son las 3 de la tarde y 11 minutos. 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

Esta canción es para todas las personas que tienen un ex, que tienen una persona escondida, que solo se pueden ver sin que nadie los mire, sin que nadie los vigile, porque quieren tener su propio espacio. Esto es La Ex de Luis Alfonso.

0: ¡Lindo! ¡Tres haciendo, señorazo! Ahora sí.
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2: 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Esto es Cuéntale a ese.

Y esta es una canción para esos amores que uno intenta dejar atrás, pero por más que pase el tiempo, hay recuerdos que siguen ahí, dando vueltas en la cabeza, dando vueltas en el corazón, momentos que nunca se olvidan, porque uno puede decir que ya olvidó, que ya no siente nada, pero el único que lo conoce a uno es la almohada. A veces una canción, un lugar o hasta el nombre le vuelve a revolver todos esos recuerdos, incluso el perfume. Así que esta va para quienes todavía tienen una historia pendiente, de esas que no se olvidan tan fácil. Usted no me olvida, aquí en Radio Santa Fe 1070M, me gusta más.

0: Esta es la hora exacta en Radio Santa Fe. Son las 3 de la tarde y 28 minutos.
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2: 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Esta es una canción decembrina y para dedicar muy bonita. Hace un mes.

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1: Yo creo que aquí muchas personas, muchas mujeres sueñan con que le dediquen esta canción. Esta canción es muy, muy bonita. Una canción para dedicar y una canción que define a más de una mujer. Alma de Niña en Radio Santa Fe 1070 AM.

Y usted, hágame el favor y regala esas flores en vida. Hágame el favor y dice las palabras en vida y en el momento justo, porque después no vamos a tener tiempo de hacerlo y vamos a arrepentirnos. Esta es la canción Flores en Vida.

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2: Hay amores que uno quisiera borrar, pero por más que pasen los años, los recuerdos siguen ahí, porque el corazón tiene una memoria que no perdona. Los recuerdos siempre van a torturar al alma de la persona dependiendo si el recuerdo es bueno o es malo. Un clásico de nuestra música romántica popular de sentimiento que llega al alma es Niégalo Todo de Alci Acosta en Radio Santa Fe 1070 AM.

Esta es la hora exacta en Radio Santa Fe. Son las 3 de la tarde y 45 minutos. 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

Con esta canción me despido. Yo quiero verla esta noche. Recuerden que tenemos una cita todos los sábados y domingos de 2 a 4 de la tarde. No olviden que yo soy Jennifer y los acompaño con los mejores cantinazos y la mejor música popular que hay. Muchas gracias por acompañarme y que tengan un

0: Esta es la hora exacta en Radio Santa Fe. Son las 3 de la tarde y...
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3: Muy, pero muy buena tarde, los saludo, mi nombre es Joel Díaz y los voy a estar acompañando en este domingo las siguientes dos horitas de 4 a 6 con lo mejor de la música popular. ¿Qué tal si para empezar lo hacemos con Cuéntale a Él de Luis Alberto Posada aquí en Radio Santa Fe 1070 AM?

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1: 4:09 de la tarde y aprovecho para decirles que hoy es el último día de Vallenato al Parque en el Parque Metropolitano Simón Bolívar en Bogotá. Y es que el cartel está bueno porque hay artistas como Otto Scherge, Beto Zabaleta, Los Diablitos y Ana del Castillo. Recuerde que eso es totalmente gratis. Por ahora seguimos con Idiota de Giovanni Ayala aquí en Radio Santa Fe 1070 AM.

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Esta es la hora exacta en Radio Santa Fe. Son las 4 de la tarde y 15 minutos.

4:16 de la tarde. Es buen momento para recordar a nuestro queridísimo Jason Jiménez con su canción Cómo Duele. Una canción que habla de cuando uno se enamora, pero le pagan mal. Cómo Duele, de Jason Jiménez, aquí en Radio Santa Fe 1070 AM.

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1: Hay canciones que le recuerdan a uno a la tierrita, a la finca, a los paisajes, a las montañas, y sin dudas esta es una de ellas. Caballito de Acero de Jorge Velosa en Radio Santa Fe 1070 AM.

Esta es la hora exacta en Radio Santa Fe. Son las 4 de la tarde y 34 minutos.

Son las 4:41 de la tarde y la siguiente canción yo sé que a más de uno le saca una sonrisita, una risita. Gildardo Montoya con El Trovador del Valle, una canción que me recuerda mucho a mis abuelitos, sí, ¿por qué no? Un saludo para ellos. Aquí en Radio Santa Fe 1070 AM.

Esta es la hora exacta en Radio Santa Fe. Son las 4 de la tarde y 51 minutos.

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2: Mi gente, yo tengo una duda y es que al WhatsApp las mujeres me han estado pidiendo mucho Murió el amor de Paola Jara. Yo sí quiero saber por qué, así que síganos escribiendo al 311-764-4040. Murió el amor de Paola Jara en Radio Santa Fe 1070 AM.

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1: Esta es la hora exacta en Radio Santa Fe. Son las 5 de la tarde y un minuto.
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4: Son las 5 de la tarde, prácticamente ya se nos acabó el día, pero no la buena música. A esta hora, ¿qué tal si ponemos a Darío Gómez, al Rey del Despecho, con su canción Sobreviviré en Radio Santa Fe 1070 AM?

5 y 10 de la tarde. A esta hora va a sonar Leo Dan, un artista que tiene unas canciones y un repertorio muy bueno. Nuestra compañera Olga tuvo la oportunidad de entrevistarlo en vida aquí en las cabinas de Radio Santa Fe. Y aquí está su canción titulada Mi última serenata en Radio Santa Fe 1070M Me gusta más.

Esta es la hora exacta en Radio Santa Fe. Son las 5 de la tarde y 15 minutos.

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2: Seguimos aquí en Radio Santa Fe y es que desde agosto uno ya huele como a diciembre. Hay canciones que a uno le recuerdan esta época del año, no porque hablen de Navidad, sino porque ya se siente como la pachanga, uno ya le dan ganas de agarrar a la tía y bailar bien pegadito. Aquí está La Colombina del grupo Yerbabuena en Radio Santa Fe 1070 AM.
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1: Esta es la hora exacta en Radio Santa Fe. Son las 5 de la tarde y 33 minutos.

Son las 5:38 de la tarde hoy domingo y yo sí quiero saber cómo la están pasando. ¿Están viajando? ¿No están viajando? Escríbanos al WhatsApp. Recuerde que nuestra línea es 311-764-4040. 311-764-4040. Y mientras nos siguen escribiendo, nosotros seguimos con la buena música. Se me acabó la suerte de Cristian Camilo aquí en Radio Santa Fe 1070 AM.

0: Esta es la hora exacta en Radio Santa Fe. Son las 5 de la tarde y 47 minutos.
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2: Hay parejas que están juntas por estar, que ya no hay amor, y eso así sin amor, ¿para qué? Eso es como cocinar sin sal. Por eso a esta hora viene Jency Ramírez con su canción titulada Sin Amor, ¿para qué? En Radio Santa Fe 1070 AM.

Son las 5:53 de la tarde. Muchas gracias a todos por escucharme. Yo ya me voy despidiendo. Gracias a nuestro director Vicente Moros. Mientras tanto, yo los dejo con la canción Celos de Amor de Armando Hernández. Nos vemos entre 8 días. Feliz tarde para todos aquí en Radio Santa Fe 1070 AM.

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1: La plazoleta del Chorro de Quevedo es un lugar público de Bogotá. En este lugar estableció su guarnición militar Gonzalo Jiménez de Quesada, antes de fundar la ciudad en este mismo lugar en 1538. Se ubica en Bogotá, en la calle 12B con carrera 22.
2: Bogotá es la ciudad de todos, ciudad hermosa, mi capital. Hace frío, pero se siente el calor de hogar.
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4: Doctor Miguel Uribe.
5: Él no tiene límites con tal de lograr lo que él quiere.
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9: El doctor Hernán Penagos Heraldo.
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4: Doctor José Manuel Restrepo.
11: Hay que darles a ellos incluso un subsidio mayor de 250.000 a 400.000.
4: Marta Carvajalino, ministra de Agricultura.
12: Y quedará entonces este anhelo de justicia agraria del campesinado colombiano.
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0: Esta es la hora exacta en Radio Santa Fe. Son las 6 de la tarde y un minuto.
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Esta es la hora exacta en Radio Santa Fe. Son las 6 de la tarde y 18 minutos.

0: Esta es la hora exacta en Radio Santa Fe. Son las 6 de la tarde y 37 minutos. 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
1: El Capitolio Nacional de Colombia es la sede del Congreso Nacional, máximo órgano legislativo de la República de Colombia. Se encuentra en el costado sur de la Plaza de Bolívar, en el Centro Histórico de Bogotá. Fue fundado el 20 de julio de 1848 y

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0: Esta es la hora exacta en Radio Santa Fe. Son las 6 de la tarde y 54 minutos.
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1: Y la invitación es a que seamos felices, que no perdamos la dulzura del carácter.
0: Reflexiones con el profesor Salomón.
2: ¿Te acordarás de mí? ¿Cómo cambia la energía? Y viene lo mejor para tu vida.